0: Japón. Ricardo Portello, Noticiero El Salvador Radio.
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2: Hola, hola, saluditos a todos los que nos escuchan a través del Noticiero El Salvador Radio de la tarde. Llegamos al último fin de semana del mes de julio y las condiciones para hoy y para los primeros dos días de agosto serán los siguientes. Pese a que tenemos una onda tropical sobre los planos caribeños de Nicaragua, esta viene débil, sin mayor desarrollo ciclónico, y es por ello que no descartamos que no genere alguna lluvia y tormenta aislada sobre el territorio salvadoreño, pero nada relevante, ya que el flujo del este acelerado, la influencia de las altas presiones y el calor del océano están inhibiendo el desarrollo ciclónico, y lo que hacen es que el ambiente caluroso y sofocante prevalezca, aún en hora nocturna. Si usted va a participar de las actividades del fin de semana, de este comienzo de vacación, tenga mucho cuidado, lleve sombrilla, no se exponga al sol durante periodos largos, use ropa fresca y tome mucha agua, porque cuando el ambiente está caluroso y sofocante, le puede dar un golpe de calor que son drásticos y le pueden ocasionar incluso una llevada al hospital. También la insolación y las altas temperaturas nos generan dolores de cabeza, vómitos, náuseas y mareos. Ante esto también, si usted siente cualquier síntoma de estos, acuda al médico o al hospital, porque sí, ya el calor está generando problemas. Eso es lo relevante que vamos a tener este fin de semana: el ambiente caluroso y sofocante aún en horas nocturnas, escasas lluvias en horas de la tarde y de la noche, no se descartan de forma aislada, y sí, para la próxima semana, sí, a partir del martes ya vemos un cambio en las condiciones, de las cuales podríamos tener otra semana con lluvias. Y bueno, compañeros, esto es todo en cuanto al tiempo. Que disfruten este comienzo de vacación y nosotros seguiremos informándoles. Buenas tardes.
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3: Falleció Franco Baresi, leyenda del fútbol italiano. El fútbol mundial está de luto tras confirmarse el fallecimiento de Franco Baresi a los 66 años. Considerado uno de los mejores defensores de todos los tiempos, el histórico capitán del AC Milán dejó una huella imborrable durante su brillante carrera. Con el conjunto rossonero conquistó 6 títulos de la Serie A y 3 Copas de Europa, mientras que su emblemático dorsal número 6 fue retirado por la institución tras su retiro en 1997. Con la selección italiana disputó 81 partidos y formó parte del plantel que conquistó la Copa del Mundo de España 82. Su legado permanecerá como uno de los grandes referentes de la historia del fútbol italiano. El Real Madrid toma una postura firme respecto al futuro de Vinicius Junior. La directiva comunicó al entorno del futbolista que la última propuesta de renovación presentada es definitiva y que no habrá una mejora en las condiciones ofrecidas. Si el delantero brasileño acepta, continuará vinculado al club. De lo contrario, el Madrid estaría dispuesto a escuchar ofertas durante este mercado de verano. En Valdebebas consideran que es momento de poner fin a la incertidumbre que rodea al jugador. Además, la posible incorporación de Diamondé reforzaría la plantilla de José Mourinho y ofrecerá nuevas variantes para el técnico portugués. Rashford puso fin a su etapa como jugador del Barcelona. El delantero inglés, que militó en el club catalán a préstamo, publicó un emotivo mensaje de despedida agradeciendo al equipo, a sus compañeros y por el apoyo brindado por la afición. El Barcelona decidió no ejecutar la opción de compra de 30 millones de euros y optó por reforzar esa posición con la incorporación de Anthony Gordon. Pese a ello, Rashford dejó una grata impresión gracias a su rendimiento y ahora regresará al Manchester United para definir su futuro. El Inter, Tecla y Águila empatan sin goles en las delicias. El Inter, Tecla y

0: y Águila firmaron un empate sin goles en el Estadio Nacional de las Delicias en un encuentro correspondiente a la segunda jornada del torneo Apertura. El conjunto migueleño fue el equipo que más insistió en ataque y generó las ocasiones más claras, pero no logró romper el orden defensivo del cuadro local. Con este resultado, tanto Inter como Águila continúan sin conocer la victoria en el campeonato y suman su segundo empate consecutivo, por lo que ambos buscarán su primer triunfo en la próxima jornada. Metapán gana el derbi santaneco y derretó al campeón FAS. Isidro Metapán dio la sorpresa de la jornada al imponerse 2-0 al campeón nacional FAS en una nueva edición del derbi santaneco. Los caleros construyeron su victoria con anotaciones del uruguayo Federico Havercor y el experimentado Marvin Monterrosa, quien marcaron la diferencia en un partido muy disputado. La situación se complicó aún más para los tigrillos con la expulsión de Rudy Clavel, quien vio la tarjeta roja tras propinar un codazo al argentino. Metapán incluso tuvo la oportunidad de ampliar la ventaja, pero Kevin Reyes desperdició un lanzamiento desde el punto penal. El marcador ya favorecía 2-0 a los caleros, que terminaron llevándose los 3 puntos valiosos ante el vigente campeón. Para Noticiero El Salvador Radio, con gusto les habló William Velasco.
1: Con la información deportiva nos despedimos. 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

0: bien. Mientras se acomoda Sergio Rivera, porque ya viene ahí corriendo. Bienvenidos a este espacio que se llama Hablando de Turismo, en un horario especial, en el viernes, así que vamos a tomar unos minutos de este espacio para poderles comentar acerca de todas las actividades que tenemos preparadas para inicio de las vacaciones agostinas. Bienvenidos sean todos ustedes. Esto es el programa Hablando de Turismo, gracias a ElSalvador.travel. 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Y tenemos de fondo musical a los hermanos Flores. Muy bien. Este espacio, como hemos dicho, es gracias a ElSalvador.travel, donde vamos a descubrir y vamos a explorar y vivir muchas de las actividades y parte de las actividades que tenemos preparados para iniciar las vacaciones agostinas. 31 de julio, decimos adiós a julio y... Ok, a ver... ¿Ya? Sí, ahora sí.
1: Vámonos con todo.
0: Vaya, a ver.
1: Ahora tengo una invitada especial, mi querido Herbert.
0: Buenas tardes, mi estimado Sergio Rivera. Bienvenido. Esto es...
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0: Y tenemos a una invitada.
1: Claro que sí. Quiero darle la más cordial de las bienvenidas a través de la línea a nuestra buena amiga Abigail Girón, quien tiene una información especial... Desde Chalatenango Centro, de Dulce Nombre de María, tendremos el 39 Festival del Maíz. ¿Cómo estamos, Abigail? Muy buenas tardes. Placer inmenso saludarle.
3: Muy buenas tardes a todos los amigos de su audiencia de Radio El Salvador. Un gusto desde aquí, desde Chalate.
1: Muy bien.
3: Para comentarles un poquito sobre el 39 Festival del Maíz.
1: A ver.
3: ¿Qué será esto? Sí, este 2 de agosto lo tenemos, están todos invitados a venir acá a Dulce Nombre de María.
1: Excelente.
3: Desde las 7 de la mañana hasta las 2 de la tarde.
1: Muy bien, cuéntenos, ¿qué vamos a tener en ese contexto de celebración del 39 Festival del Maíz?
3: Bueno, es un festival lleno de mucha alegría, de mucha tradición y de mucha gastronomía, donde el principal protagonista es el maíz y nuestras candidatas a reina.
1: Ah, muy
3: bien.
1: Tenemos
3: 7 candidatas que visten vestidos elaborados 100% de maíz, con todos los elementos de la mapa.
1: Podemos decir ellas, que son vestidos de tuza.
3: De grano de maíz, bueno, todas las cosas que tiene la mata.
1: Muy bien, sí, excelente, sí. Excelente, muy bien. Bueno, adelante.
3: También vamos a tener ventas, vamos a tener todos los platillos típicos derivados del maíz.
1: ¿Cómo no?
3: Riguas, tamalitos, elotes locos, asados, pupusas. Y vamos a tener algunas innovaciones con eso también, porque hoy nos va a acompañar la chicha de maíz.
1: Wow, para los que también.
3: Que quieran probar la chicha.
0: Bien alegre, más.
3: Bien heladita, para que termine bien la jornada.
1: Bueno, eso va a estar fabuloso, de verdad. Eso nos describe de que El Salvador... Es un lugar interesante, con sus costumbres, con sus festivales y además con su gente maravillosa,
0: claro.
1: Como Abigail, que tiene a su cargo esta organización tan especial. Tengo entendido que hay una combinación entre la parroquia de Dulce Nombre de María y los que participan en las vendimias de este próximo festival.
3: Sí, claro, somos la parroquia y nos acompañan las comunidades del distrito. Ellos también son parte, elaboran los diferentes platillos. También nos acompañan las instituciones que nos ayudan a coordinar toda la parte logística.
1: Muy bien.
3: Y algunos patrocinadores también, ¿verdad?
1: Excelente.
3: Porque, pues, no hay actividades sin patrocinio. También quería comentarles que vamos a tener una franja artística con muchos artistas locales, departamentales y nacionales. Vamos a tener algunos grupos como Solot, que es de proyección andina,
1: excelente,
3: folclor, marimba, pero también vamos a tener para los jóvenes grupos de bailes modernos, batucada, show sorpresas.
1: Muy bien. Vamos a tener que ir a disfrutar al máximo el 2 de agosto allá en el Dulce Nombre de María. Esto será precisamente en el Parque Central, Abigail.
3: Claro, sí, en el Parque Central, frente a la iglesia. Ahí estarán ubicadas todas las ventas y todos los espacios. Usted ni siquiera tiene que traer sombrillita porque le vamos a tener sombra aquí, agüita y todo lo que necesita.
1: Muy bien, bueno. Esto estará excelente. Queremos que usted no se pierda en Dulce Nombre de María, en el Parque Central, este 39 Festival del Maíz, que como ya dijo Abigail, hay atractivos, hay momentos agradables de gastronomía derivada del maíz y, por supuesto, desfiles y tendremos música y muchas actividades artísticas y culturales. Bueno, Abigail, algo más que agregar porque esto está fascinante.
3: Bueno, nada más invitar a los amigos, ya inicia la vacación, pueden venirse acá a disfrutar de toda la gastronomía y la tradición de Dulce Nombre, a degustar de los ricos platillos del maíz, a ver ese arte con el que elaboran los vestidos de las candidatas, acompañarnos para conocer nuestra soberana reina y, por supuesto, degustar de todos los platillos derivados del maíz.
1: ¡Excelente! Bueno, vamos a desearles éxitos en toda esa labor y que la pasen muy bien, mi respetable Abigail Girón.
3: Muchas gracias a ustedes y a su audiencia. ¡Los esperamos!
1: ¡Muchas gracias! Muchas gracias. ¡Allí gracias. Estaremos!
0: Gracias, Abigail, muy amable. Entonces, la invitación ya está hecha a partir de mañana y también el 2 de agosto, ¿verdad?
1: Muy bien. Mañana y el 2 de agosto, imagínate, todo esto estará fascinante.
0: Bueno, tenemos que correr, Sergio, tenemos poco tiempo, pero sí, vamos a tener los buses alegres para que todas las personas que quieran disfrutar de estas vacaciones agostinas pueden hacerlo el domingo 2 de agosto, el lunes 3 de agosto, el martes 4 y el miércoles 5, ¿verdad? Pero bien. ¿A dónde? Hay que decir, ¿a dónde?
1: Bueno,
0: a Mapulapa el 2 de agosto, el 3 de agosto en...
1: las cascadas de Tamanique.
0: Muy bien, y también en el parque
1: Walter Tilo Dininger. Bueno, y en las playas de Los Almendros el próximo martes, el miércoles 5 estaremos en Apulo. Y el jueves 6 en el Cerro Verde.
0: Muy bien, rápidamente.
1: Okay, muy bien.
0: Con los buses alegres. Esos son los buses alegres que van a estar atendiendo toda la semana de las
1: vacaciones.
0: Muy bien.
1: No se le olvide que tenemos también caminatas en el volcán Ilamatepec y volcán de Izalco. Estas caminatas son guiadas por expertos. Si usted quiere más información, llame al 7245-5184. 7245-5184. No se les olvide que también tenemos disponibles los parques recreativos, por ejemplo, Atecozol en Sonsonate, Sihuatehuacán en Santa Ana, Los Chorros en La Libertad, Apulo, Agua Fría en Chalatenango, Amapulapa en San Vicente, también a Pastepeque y Chanmichen en La Paz, y en nuestro querido San Miguel Altos de la Cueva.
0: Muy bien, mi estimado Sergio, yo lo que te quería también invitar a todos nuestros radio escuchas es que a partir de hoy se están haciendo un programa de entretenimientos y juegos para niños en el centro histórico.
1: Esto es
0: gracias a el despacho de la primera dama junto con Crecer Juntos. Eso es muy importante, son actividades de desarrollar para estas vacaciones, por supuesto, pero
1: muy bien.
0: Es importante porque se entretiene.
1: Hoy comenzó este festival de, por ejemplo, el festival del juego, el festival del reportero, la jornada lúdica, que son juegos recreativos de colores, en fin, los niños se van a divertir. Y hoy precisamente a las 7 de la noche en la Biblioteca Nacional de El Salvador hay actividades gratuitas para que usted se divierta con toda la familia.
0: Y para que llegue toda la familia y los niños, lleve también al adulto mayor, lleve a toda la familia porque será increíble todas esas actividades. Feliz Día del Periodista también a nuestros colegas de Noticiero Salvador Radio y también de Canal 10.
1: Y feliz Día del Periodista, mi respetable
0: estimado Sergio Rivera.
1: ¿Qué tenemos más actividades?
0: En La Libertad tenemos el Wellness and Friend. Esto es en Punta Roca, es una actividad donde desarrollas, por supuesto, este ejercicio de yoga. Ese sí. Es terapéutico y por supuesto puedes hacer calentamiento, estirar los músculos y una serie de actividades que desarrolla pues este tipo de específico de actividades en el Wellness and Friend en Punta Roca a partir de hoy, 31 de julio. Esto también estará activándose durante toda la semana, Agostina. Pero se viene el terror Cisco.
1: Desde hoy hasta el 9 de agosto tendremos el contacto Terror 7. En Fena de Sal, en San Salvador, tendremos esta actividad para las emociones de los chicos, que les encanta, mira, eso del terror y todo eso, ¿no? Pero las emociones fuertes.
0: No, pero fíjate que hay muchos que dicen, ¿no? Y eso, no, pero la verdad es que todos aquellos que ven los personajes.
1: Diversión, claro, pura diversión. Y mira, y también el Fun City, estará disponible a partir de hoy precisamente en la explanada en vivo, en el Parque El Principito, en la entrada de, aquí cerquita.
0: Aquí, ¿no?, cerca del platillo hacia la izquierda, digamos.
1: Hacia el norte, digamos. Ajá. Bueno, la entrada es gratis, usted diviértase en la Fun City, aquí en el Parque El Principito. No se olvide que la entrada es gratis, así que no se preocupe por más nada.
0: Del platillo buscando a Monseñor Romero.
1: Ok, ahí, tenemos. Perfecto. ¿Qué significa gira Food Trucks?
0: Del food truck, o sea, son los camiones o los camioncitos, pero que te sirven una variedad de platillos deliciosos, riquísimos. Bueno. Y todo esto se va a
1: realizar esta semana de vacación en el Parque Recreativo y Chacmiche.
0: Desde el 3 hasta el 6 de agosto, tómenlo en cuenta. O sea, estamos hablando Chacmiche, de 3, 4, 5 y 6.
1: En Apulo y Chacmiche, el 3 y 4 en Ichamiche, el 5 y 6 en Apulo. Así que usted va a degustar de rica comida que en ese móvil, en esa cocina móvil. Ajá, ¿y qué más tenemos?
0: Mira, pero esta letrita yo no puedo ampliar la computadora. Dale más larga en pantalla la computadora por ahí.
1: Bueno, no vamos a ver. Siempre hay algo que hacer en El Salvador. Así que vive un agosto lleno de planes, actividades y lugares para disfrutar. Cyberban es el concurso de bandas desde la Plaza Bolívar hasta la Plaza Gerardo Barrios a partir de la 1 de la tarde el próximo 4 de agosto. El 5 de agosto, Juegos Inflables. Los Juegos Inflables estarán en el Parque Natural Balboa. Esto será el 5. También tendremos show de juegos artificiales contando componentes en la Catedral Metropolitana. El 6, atención, juegos inflables. Y en el Parque Natural Balboa también tendremos actividades lúdicas. Y en la Plaza Morazán a partir de las 4 de la tarde habrá futbolito colectivo. Se va a divertir todo el mundo.
0: Y además, mi estimado Sergio, acuérdate de que como mañana empiezan ya oficialmente las fiestas al divino Salvador del mundo, que es nuestro patrono de los capitalinos. Mañana es el desfile del correo.
1: Ah, muy bien.
0: Acordate, mañana empieza ya el desfile del correo.
1: Mañana.
0: Y el 3, no se te va a olvidar, que es el desfile del comercio.
1: Ah, muy bien. Entonces estará interesante, no se lo pierda usted.
0: Eso es para los capitalinos, ¿verdad?
1: Ok, atención.
0: Aparte del Ciberland, que también, gracias a esa alcaldía, para
1: esto está fascinante, las fiestas agostinas. El 2, el 1, tendremos el segundo festival de moda. Usted infórmese acerca de todo esto en la página elsalvador.travel. Ahora, fiestas patronales en San Salvador Centro a partir del 1 de agosto.
0: ¿Ya viste?
1: Festival del Guineo La Paz.
0: ¿Cuándo?
1: En La Paz, el Festival del Guineo. El 1 también tendremos el 16 aniversario de Salsón junto a Wilmer Lozano.
0: Eso.
1: Salserín y El Salvador All Star. Eso está fascinante en el Hotel Camino. Bueno, esto es parte de la promoción de la parte turística de El Salvador. Oiga, esto está fascinante. Salsa en el Hotel Real Intercontinental.
0: Everybody salsa.
1: Festival Patronal de Santo Domingo de Guzmán. ¿Sabías que el mismo día que comienzan aquí las fiestas, también en el Santo Domingo de Guzmán comienzan las fiestas?
0: También, ellos están también de fiestas.
1: Están de fiestas, así que.
0: Muy bien.
1: Y Museo al Aire Libre, un recorrido visual por la historia en el Centro Histórico. Esto va a estar fascinante. Vaya usted a disfrutar de de sus fiestas agustinas, porque tenemos actividades para toda la familia en el centro de San Salvador. Además, y en la plaza universitaria.
0: Centro también hay actividades de lunes a jueves desde las 11 de la mañana hasta las 10 de la noche, el viernes y sábado desde las 11 de la mañana hasta las 12 de la medianoche, y el domingo, por supuesto, ese domingo desde las 11 de la mañana hasta las 10 de la noche.
1: Plaza Universitaria. Plaza Universitaria.
0: Y vaya a comer rico también. Ajá, claro. Platillos deliciosos.
1: Actividades en el centro histórico. Viernes, hoy, ya hubo esa
0: actividad
1: lúdica. Y también
0: con bueno, los niños,
1: se está
0: con
1: desarrollando,
0: niños.
1: La verdad,
0: claro,
1: ahorita.
0: Todavía.
1: Actividades el próximo sábado. Mañana, actividades culturales y recreativas a partir de las 2 de la tarde en la plaza principales y espacios públicos en centro de San Salvador. Bueno, hay muchas actividades artísticas en las plazas y espacios públicos a las 4 de la tarde en el mero centro histórico.
0: Por supuesto.
1: Bueno, y también tendremos el domingo 2 Masterclass de cumbia y salsa.
0: ¡Oh, vaya, vaya!
1: ¡Esto está bonito! En la plaza Gerardo Barrios.
0: Ya ha sido esa. Ya ha sido esa.
1: Sí,
0: yo
1: sí.
0: Ya fui. Se pone increíble.
1: Bueno.
0: El pegazo la sudada. Si quiere usted disfrutar y rebajar esta festividad. Vaya, vaya.
1: Y en el también en la estación de juegos recreativos en el la plaza Gerardo Barrios a partir de las 2 de la tarde, ese mismo domingo. En la plaza también tendremos más música, más
0: para
1: disfrutar, para la tarde, en el centro histórico.
0: Así
1: música
0: que...
1: en vivo, entretenimiento en los principales puntos del centro histórico. Ah, ¡maravilloso! Ahora, ¡San Salvador!
0: Ahora, si no quiere ir tan lejos, entonces puede ir hacia el centro histórico, ahí nomás.
1: Sí,
0: puede disfrutar y puede disfrutar como buen capitalino.
1: Bueno, y si usted quiere alejarse del centro, pero siempre en San Salvador, tiene que ir al Parque Nacional El Boquerón, que le espera con los brazos abiertos. ¿O serán los espacios abiertos?
0: No, mira, el Boquerón está de vuelta. Ajá. Y es porque tienen una terraza de cristal,
1: sí,
0: donde te puedes parar y puedes hacer fotografía, puedes tener una vista espectacular a todo el volcán, al Boqueroncito que está ahí abajo, el Boqueroncito, ¿verdad? Y pues un paseo extraordinario,
1: ¿usted
0: una frescura
1: quiere,
0: increíble?
1: Si usted quiere visitar, vaya usted todos los días a partir de las 8 de la mañana hasta las 5 de la tarde. El costo de la entrada para los salvadoreños es de $1, extranjeros $2, y para niños y menores niños menores de 6 entran gratis, igual que los adultos mayores de 60 años entramos gratis.
0: Muy bien. Bueno, y también está el complejo turístico de la Libertad, por supuesto. Muchas personas desde mañana van a hacer ya un recorrido por las diferentes playas,
1: sí,
0: increíbles que tiene nuestro país, y por supuesto el puerto de la Libertad. No puede faltar una buena mariscada, un buen pescado con
1: relleno
0: con qué, con calamarca, camarón.
1: Bueno, los horarios son de lunes a jueves a partir de las 8 de la mañana hasta las 10 de la noche. Viernes a domingo de 7:30 de la mañana a 12 del medio de la medianoche. Recuerde que puede estacionarse en el complejo turístico del Puerto de la Libertad, el cual cuenta con parqueo de 2 niveles para vehículos livianos y autobuses, por si quiere ir en excursión.
0: Y te dan una mariscada increíble, mira, así está. Hasta un tiburón.
1: un tiburón relleno. Bueno, vamos a
0: buenísimo,
1: ver.
0: Bueno.
1: Tenemos allá en el volcán de Santa Ana un interesante panorama que usted no debe de perderse.
0: Estas son las áreas naturales protegidas, ¿verdad? Estamos hablando de que también hay que tener contacto con la naturaleza, pero también el respeto. Hay que cuidar.
1: Hay que cuidar porque son áreas específicamente protegidas, por eso es protegidas.
0: Correcto.
1: Para que usted llegue, disfrute de su momento y vea lo interesante de la naturaleza y todos sus pormenores, es decir, características bonitas de flores, plantas, etcétera, etcétera. Volcán de Santa Ana, área natural protegida San Blas, no se lo pierda, de lunes a viernes a partir de las 7:30 de la mañana, domingos a partir los sábados y domingos a partir de las 4 de la tarde.
0: Correcto, correcto.
1: No se pierde porque tenemos guías expertos. Puede disfrutar usted de la comodidad de que
0: las
1: le brinda
0: áreas naturales protegidas,
1: que le brinda de las áreas naturales protegidas que le brinda a usted precisamente una sensación maravillosa y le da hasta orgullo de que este paraje en las áreas naturales protegidas sea parte de su patria, El Salvador.
0: Mira, se está viendo en redes sociales que ha venido una extranjera que se ha enamorado totalmente de la Puerta del Diablo. O sea, ha disfrutado del clima, ha disfrutado del lugar. Dice que es algo increíble y aparte de eso la gastronomía es espectacular de
1: muy así bien, y ahora tenemos una invitación especial.
0: Claro, y es el sello Family Friendly. Esto garantiza a través del Ministerio de Turismo, a través del despacho de la Primera Dama y también el Instituto Crecer Juntos.
1: ¿Sí?
0: A través de ellos las personas que quieren tener este sello,
1: ¿sí?,
0: la acreditación que le garantiza por parte del Ministerio de Turismo de que ese lugar, esa institución goza de todas las condiciones idóneas para que pueda ser apto para toda la familia. Muy ya bien. Sea niños, jóvenes, adultos y personas de la tercera edad, incluso personas con alguna discapacidad, también tiene la certeza, la seguridad de que son lugares idóneos para toda la familia.
1: Muy bien. Es importante que usted vaya al sitio web del Ministerio de Turismo y se dé cuenta de todo este movimiento que es precisamente en beneficio de los que operan respecto al turismo. Family
0: Friendly.
1: Correcto. No se lo pierda usted porque está interesante de verdad, señor empresario de turismo.
0: Ahora bien,
1: ¿quieren más información?
0: Claro.
1: Visite la página elsalvador.travel y descubra toda la información de los destinos turísticos, horarios de vacaciones, restaurantes, guías locales, tour operadores, hoteles y servicios de transporte que el rubro de turismo tiene para usted. Así que visite elsalvador.travel. 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
0: Muy bien, oficialmente ya de vacaciones. Gracias a Dios. Así que es oficial. Bienvenidos, San Salvador, ciudad capital. Bienvenidos a las festividades de nuestro patrono. Las festividades al divino salvador del mundo. Vamos de aquí hasta las 8. Hoy en la franja estelar hay mezclas, claro que sí, Retro Beat.
10: Somos cómplices los dos.
0: Con Armand y Saúl, ambos

Escríbenos al WhatsApp 7682-9699. 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

Muy bien. Hoy celebramos el Día Nacional del Periodista. Felicidades a todos los periodistas de Canal 10. Por supuesto, el equipo de prensa de Noticiero El Salvador Radio. Felicidades a todos. Gran trabajo, gran esfuerzo. Imagínense la cobertura. También los periodistas deportivos. Fuimos cubriendo el Mundial y fuimos también allá. Mandamos a colegas que fueron a cubrir a Venezuela. En todos los lugares. Grandes eventos, ahí están los periodistas de Canal 10, de Noticiero El Salvador y también de Noticiero El Salvador Radio. También el deporte, ¿no? Eso fue acá en nuestro país, pero en México, por ejemplo, ahí se está festejando otra situación y es más que todo gastronomía, porque hoy es el Día Internacional del Aguacate. Increíble, ¿no? ¡Ajá! Así que, ¡ajá! Ya se va a imaginar, ¿no? 2004, papá. Vaya, Carlos. La que...

la invitación de Don Omar. Claro que la rompieron, Rockton. Gracias, Carlos, por solicitarla a través del 7682 a 9699. Ay, hombre, qué terrible. Sí, estamos bien.

pagado. Y San Salvador entra a modo de vacación para la celebración del patrono al divino Salvador del mundo, así que es complicadísimo. De la Jerusalén, buscando el redondel más fuerte. No, no. A ver, otro que me dicen que está complicado, la entrada hacia Santa Elena está complicado, subiendo la cima también hacia el estadio Cuscatlán. Esto fue

0: bien, nos vamos a una pausa comercial. Ya regresamos.
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3: A ver, tenemos una emergencia y suena. Emergency. Ahí vienen las sirenas. Y la emergencia es que nos queremos ir ya de vacaciones. ¡Ya estamos! En modo de vacaciones, bienvenidos esta noche en la franja de las 8.

Escríbenos al WhatsApp 7682-9699.

Ay, hombre, en México, increíble la fiesta del aguacate que están haciendo para este fin de semana también. Fiesta desde el viernes, me estaban comentando, en Jalisco, en Michoacán, en Querétaro, en la capital, antes DF, ahora Ciudad de México. Muy bien. De todo habrá en este gran tributo al Día Internacional del Aguacate. Hay registros que desde hace más de 10.000 años se consumía este gran fruto del náhuatl, aguacatl. Va, imagínense, ya lo consumen, el llamado oro verde. Ey, no nos trates de engañar. No, para neta, para

0: Saludos a Trinidad y Tobago. Señoras y señores, un día como hoy, en 1498, Cristóbal Colón llegó a la isla de Trinidad y Tobago en su tercer viaje por estos rumbos, ¿verdad? Así que están de fiesta por allá. Comerciales, regresamos.
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3: A 23 minutos para que demos inicio a Retro Beat con el maestro y la leyenda, Armand DJ y Saúl DJ. Eso de las 8 de la franja estelar por esta estación 969. Vienen las mezclas.

¿Y qué pasó? Mi estimado, esto, permítame, a ver, bueno, se trabó, se trabó, se trabó. Bueno. También que íbamos, ¿verdad?

departamento de audio Z144. Mira, los centros comerciales, increíble. Se han llenado a última hora porque andan comprando, ¿qué? La bermuda, andan comprando el traje de baño, andan comprando una camiseta o algo para disfrutar en esas vacaciones. Incluso unos andan comprando a... Me están informando aquí. Fabricio. Hola, Fabricio, ¿cómo le va? Mucho gusto. Gracias por activar el 7682-9699. Claro, vienen las mezclas. Todavía no estamos en mezclas. Vienen las mezclas a eso de las 8 de la noche. Así que no se me emocione tanto, ¿no? Pero dice piscinas inflables. Ah, ¿cómo no? Vaya. Los que tienen planes para pasar en casa, ¿no? Una piscina inflable, ¿eh? Que lo disfruten, ¿no? Así que cuando calienta el sol. No en la playa, pero sí en el jardín de la casa. Por supuesto, hoy acompañados a través de la estación 969.

Muchísimas gracias, mis estimados. Y es el tiempo de decirles, nos escuchamos el lunes, pero no se lo vaya a perder. El fin de semana hay grandes, grandes programas. Empezamos con modo fin de, después viene Tropi Hit con el señor RR, mi estimado Ronald Rivas. Espérenme, aquí vamos, aquí. Esta era, vaya, lo que nos están pidiendo.

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4: Hay muchos que no sabían que la siguiente canción era un cover. Es Twist and Shout, así es, de las canciones más explosivas en sus inicios. Lanzada en 1963 dentro del álbum Please Please Me, destaca por su voz rasgada y llena de energía de John Lennon, grabada en una sola toma, casi al final de una sesión de grabación. Aunque es un cover, les decía, la banda la convirtió en un himno de rock and roll, capturando la esencia cruda y juvenil que los llevó a la fama mundial. Twist and Shout.

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3: Hola, buenas noches. Les saluda Gerber Aragón. Este es el avance informativo de Noticiero El Salvador Radio. La Fiscalía General de la República logró la condena de 124 pandilleros de la estructura terrorista MS-13 con penas de hasta 70 años en prisión. Los sujetos cometían diferentes clases de delitos y crímenes en Santa Tecla y San Salvador. Y el Tribunal Segundo contra el Crimen Organizado impuso condenas de hasta 85 años de prisión contra 199 pandilleros de la estructura terrorista MS-13 que delinquían y operaban en Chalatenango. Desde mañana se activan varios operativos por parte de entidades de socorro para implementar el Plan de Vacaciones Agostinas 2026. Instituciones como Cruz Verde y Comandos de Salvamento desplegarán cientos de rescatistas, así como guardavidas, que estarán listos para brindar primera respuesta ante cualquier emergencia. Y recuerde que el Ministerio de Obras Públicas se encuentra brindando el servicio de grúas gratuitas y asistencia vial en todo el territorio nacional con el plan MOP Te Asiste. Ante cualquier percance en carretera, debe de marcar el número 2510-0199 y le estarán atendiendo 24/7 para acudir a su auxilio.
0: Internacionales.
3: En Francia continúan los incendios forestales en el noreste del país galo. Los fuertes vientos han avivado las llamas de un incendio que está avanzando rápidamente y amenaza a un área habitada por centenares de personas. Los bomberos trabajan por extinguir las llamas. Y en España, las autoridades migratorias reportan la amenaza de un nuevo intento de centenares de migrantes marroquíes en ingresar de manera ilegal al país ibérico, esta vez por la región de Melilla.
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4: Qué gusto que se acompañe de la estación del centenario en este viernes 31 de julio del 2026. Reciben el saludo de Ronald Rivas en la parte técnica, en la coordinación Jessica Colorado, y en lectura de noticias le acompaña Patricia Mengíbar. Todo está listo para que nacionales y extranjeros disfruten sus vacaciones agostinas. La Comisión Nacional de Protección Civil ha dado a conocer el plan que se llevará a cabo para atender emergencias, mantener la seguridad vial y los servicios de salud que estarán a disposición. Más de 100.000 elementos de distintas instituciones estarán trabajando de lleno en ese plan vacación 2026 del 1 al 9 de agosto, durante las festividades en honor al divino Salvador del mundo. Médicos, soldados, policías, bomberos, gestores y demás talento humano permanecerán en el campo de la feria, actividades religiosas, carreteras, parques naturales, parques acuáticos y playas. Todo esto se lo traemos al detalle luego de nuestros titulares. Sean bienvenidos a Noticiero El Salvador Radio, emisión estelar.
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5: Gobierno pone en marcha el plan vacaciones que involucra a 100.000 elementos para garantizar el bienestar de nacionales y extranjeros hasta el 9 de agosto. 2.8 millones de visitantes esperan atender a lo largo de este periodo las autoridades de turismo con una amplia y atractiva agenda de actividades. El Salvador permanece totalmente seguro con nuevos días sin actividad delictiva y más de 300 pandilleros condenados por crímenes contra la población. Prosperidad en ascenso. Aumenta la actividad productiva en puertos y aeropuertos del país, como refleja el más reciente balance de los exportadores. Radio El Salvador lanza nuevos contenidos con una apuesta al futuro y en busca de nuevas audiencias dentro y fuera del país. Además, guerra en Medio Oriente prolonga incertidumbre internacional con más presión inflacionaria, alzas energéticas y crisis en el comercio mundial.
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4: Gracias. gracias por estar en sintonía de la Estación del Centenario, por supuesto, en nuestra emisión estelar de Noticiero El Salvador Radio. Comenzamos con las noticias. Las instituciones que conforman el Sistema Nacional de Protección Civil ya se encuentran preparadas para ejecutar el Plan Vacación 2026 durante el periodo de este agosto, mediante acciones de prevención, asistencia y respuesta oportuna para nacionales y extranjeros. A continuación, los detalles.
6: Como parte del despliegue, el director de Protección Civil, Luis Amaya, detalló que el plan reunirá el trabajo coordinado de las diferentes instituciones del gobierno para brindar cobertura en destinos turísticos, carreteras y otros puntos con alta afluencia de visitantes.
7: Implementaremos el plan de contingencia denominado Plan Vacación 2026. Como ustedes saben, esta ya es una estrategia que en repetidas ocasiones se ha estructurado a fin de proveer la seguridad necesaria a todas las personas que decidan visitar diferentes parques recreativos, centros turísticos, restaurantes de playa. Esta estrategia se ejecutará desde el día 1 de agosto hasta el día 9. Esperamos, con todos los talentos humanos que suman alrededor de 100.000, proveer todas las capacidades necesarias.
6: Asimismo, el Viceministerio de Transporte reforzará los controles vehiculares y la supervisión en las principales carreteras del país, con el objetivo de prevenir accidentes y garantizar el cumplimiento de la normativa de tránsito. Así lo detalló el vicetitular de Transporte, Nelson Reyes.
8: En ese sentido, vamos a estar realizando diferentes acciones. Si contamos a los elementos de la Policía de Tránsito, nuestros gestores, nuestros inspectores, obviamente la policía en general que se suma, estamos hablando de más de 15.000 elementos que van a estar desplegados a lo largo y ancho del territorio nacional, verificando que se esté cumpliendo con la normativa, pero también atendiendo cualquier tipo de emergencia que se pueda generar y dando asistencia a todas las personas que lo lleguen a necesitar. Vamos a estar en diferentes puntos realizando controles. Obviamente se va a estar verificando que nadie esté manejando bajo los efectos de bebidas embriagantes o de cualquier otro tipo de estupefaciente.
6: También el ministro de Salud, Francisco Alaví, informó que se mantendrá habilitada toda la red de hospitales, unidades de salud y demás instituciones que integran el Sistema Nacional de Salud a fin de brindar atención médica a la población durante toda la ejecución del plan.
9: Quiero resaltar que se pondrá a disposición cerca de 19.000 recursos en el área de salud a través del Sistema Integrado de Salud para poder garantizar que en este periodo vacacional los salvadoreños puedan disfrutar con tranquilidad y, por supuesto, con seguridad en todos los aspectos. Quiero recalcar todo el Sistema Integrado de Salud, el Ministerio de Salud, el Sistema de Emergencias Médicas, el Seguro Social, Sanidad Militar, el Fondo Solidario para la Salud y, por supuesto, también la Superintendencia de Regulación Sanitaria. Y en contraparte también con todos los servicios del CONAPINA y las diferentes instituciones que forman los cuerpos de socorro, estarán activos para poder garantizar que los salvadoreños puedan disfrutar.
6: Como parte de la implementación del Plan Vacación 2026, las autoridades buscan prevenir incidentes, brindar una respuesta inmediata ante cualquier emergencia y garantizar que las familias salvadoreñas disfruten de un periodo vacacional seguro en todo el territorio nacional. Orlando Guillén, Noticiero El Salvador Radio.
4: Y por su parte, la presidenta del ISTU, Enia Guiñada, confirmó a la población salvadoreña que la institución está preparada para ofrecer las mejores vacaciones agostinas a todos los salvadoreños y, por supuesto, a través de los parques recreativos, actividades y buses alegres. El informe completo en la siguiente nota.
10: La funcionaria detalló que el Instituto Salvadoreño de Turismo ofrecerá una completa programación de actividades que desarrollarán durante las vacaciones agostinas, como parte de las fiestas patronales de San Salvador en honor al Divino Salvador del Mundo. El listado de todas estas actividades puede ser consultado por medio del sitio web elsalvador.travel.
11: Actividades de música en vivo en el Parque Apulo, así como también vamos a tener una ruta de food trucks en el Parque Recreativo Amapulapa y Chanmichen y Apulo. Luego, aquí a tan solo 5 minutos de Puerta del Diablo, tenemos el Parque Natural Balboa, que tendrá del 5 al 8 de agosto un circuito de inflables para todos los niños. Por otro lado, vamos a tener el día de mañana en el Parque Natural Cerro Verde la pasarela de Es Moda.
10: De acuerdo con Enia Guiñada, se espera una afluencia de más de 4 millones de visitantes, tanto nacionales como extranjeros, desplegados en los más de 18 parques recreativos del ISTU, Centro Histórico de San Salvador, las playas y sitios arqueológicos, además de otras ofertas de sano esparcimiento para toda la familia.
11: Bueno, recordemos que llevamos Sibarland a través de la alcaldía, están ubicados justamente por el estadio Cuscatlán, entonces sabemos que va a haber una concentración muy fuerte en Sibarland. Por otro lado también tenemos la séptima edición de Terror Cifco, que es otro de los atractivos que ya pues se repite año con año, ya luego pues las playas de la Libertad Costa, que también son un destino de los más preferidos de la familia salvadoreña, así como las playas del oriente de nuestro país.
10: El epicentro principal de estas fiestas agostinas será el Centro Histórico de San Salvador, con diferentes actividades, tanto religiosas como culturales, para chicos y grandes.
11: Partiendo también desde la bajada del Divino Niño Salvador del Mundo, y ya luego también toda la oferta de actividades en las diferentes plazas que tiene el centro histórico, como la Plaza Gerardo Barrios, la Plaza Morazán, donde también van a estar desarrollando estas actividades de música en vivo, de experiencias culturales. Tenemos la Biblioteca Nacional del Salvador, BINAES, donde va a llevar otra programación de actividades de entretenimiento y, por supuesto, los recorridos en el Palacio Nacional, en el Teatro Nacional.
10: Los buses alegres estarán disponibles en toda la vacación agostina. Cada día se tiene una programación totalmente diferente. Por ejemplo, el 2 de agosto la ruta es Amapulapa. El 3 de agosto será el Parque de Aventuras Walter Tiro Denninger más Cascadas de Tamanique. El precio de los buses alegres dependerá de las rutas, que van desde los 6 hasta los $12 por persona. Ricardo Portello, Noticiero El Salvador Radio.
4: Y también el Ministerio de Turismo anunció que ya tiene listo el dispositivo para atender a los visitantes durante las vacaciones agostinas en los distintos puntos del país. Como parte de la agenda, Surf City contará con una serie de actividades recreativas y deportivas para que nacionales y extranjeros disfruten de ese destino de forma segura, así lo explicó la titular de turismo, Morena Valdés.
12: Además de eso, vamos a tener varias actividades en Surf City, específicamente en Playa Punta Roca. Quiero aprovechar este espacio para agradecer al ministro de Salud y al director de Protección Civil, porque la Playa Punta Roca es un sitio abierto al público, completamente gratis, en donde van familias y amigos a compartir y en donde tenemos precisamente seguridad acuática y también una clínica de atención de respuesta rápida que también va a estar a partir del 1 de agosto en la Playa Punta Roca, donde también tenemos surfistas tanto nacionales e internacionales, pero no solo es surf, sino que también ahí estamos haciendo clases de yoga, kickboxing, también skater.
4: Las familias podrán disfrutar de una oferta variada de actividades al aire libre, mientras las autoridades garantizan servicios de seguridad y atención médica para brindar una experiencia segura a quienes visiten Playa Punta Roca y toda la zona costera durante el periodo vacacional. Y seguimos hablando de este tipo de temas en cuanto a vacaciones, pero también le cuento que El Salvador se ha convertido en un destino emergente para turistas internacionales. Cada vez son más los visitantes, sobre todo en temporada vacacional. La agilización de los trámites de las fronteras terrestres hace que la experiencia de las personas que ingresan al país sea más agradable.
13: Durante Semana Santa de 2026, el Ministerio de Turismo registró 208 mil visitantes internacionales, un 50% más al mismo periodo del año pasado, superando sustancialmente las proyecciones. De esta cantidad de turistas, las autoridades reportaron que un 54% fueron provenientes de Guatemala, un 19% de Honduras, de Estados Unidos un 17% y un 10% del resto del mundo. Varios de estos visitantes se movilizan vía terrestre con las facilidades que se ofrecen en los puntos fronterizos, con un ingreso ágil y sin bajarse de sus vehículos, presentando su documento de identidad o pasaporte y código QR del registro previo en línea. A esto se suma la digitalización de trámites en el área de servicio, con la actualización y optimización del sistema de pasaportes, lo que mejora la calidad de información ingresada y agiliza el proceso. El personal de migración ofrece una cálida bienvenida a los turistas con helados, abanicos, agua, entre otras atenciones para que los internacionales tengan una mejor experiencia al pasar por cada frontera terrestre. Julio Solís, Noticiero El Salvador Radio.
4: Y estas vacaciones agostinas, las familias salvadoreñas también pueden disfrutar de funciones de ballet nacional. En sus redes sociales, la primera dama de la República, Gabriela de Bukele, informó lo siguiente. El Ballet Nacional de El Salvador continúa preparando producciones de alto nivel que acercan al público a las grandes obras de repertorio clásico. Este fin de semana presenta La Sílfides, una de las piezas más emblemáticas del ballet, junto con la suite de Gayané. Cada función es una oportunidad para fortalecer el acceso de los salvadoreños al arte y cultura. Están invitados, concluyó la publicación. Y seguimos con más temas, y es que esta semana la Defensoría del Consumidor ya realizó 150 verificaciones a escala nacional. Entre los mayores hallazgos están el uso de productos vencidos en cocinas de diferentes establecimientos. A continuación informamos cómo puede denunciar anomalías en negocios y cuáles son sus derechos como consumidor.
14: En este periodo vacacional, las verificaciones de la Defensoría del Consumidor aumentan. El presidente de la institución, Ricardo Salazar, informó cuáles son las principales infracciones encontradas hasta el momento.
15: En lo que va de la presente semana, ya activamos las verificaciones. Estamos hablando de más de 150 verificaciones a nivel nacional, de las cuales un 33% de ellas hemos detectado con un nivel de incumplimiento, como hemos detectado pues inspecciones con producto vencido, con productos que no tienen el precio a la vista, con falta de información en lo que pueden ser ofertas y promociones.
14: Los inspectores enfatizan las verificaciones en productos vencidos debido a las estadísticas de resultados durante este año, detalló el presidente de la Defensoría.
15: 50% de los productos vencidos detectados en cocina, y es una situación bastante delicada porque obviamente la población no tiene acceso pues a conocer las fechas de vencimiento de lo que se está preparando en cocina. Pero también el hecho del precio a la vista es otro de los principales situaciones en las cuales nosotros podemos detectar incumplimientos. Se vuelve importante para evitar cualquier tipo de engaño.
14: También la Defensoría mantiene vigilancia por el uso de las tarjetas de crédito. Atención a lo siguiente.
15: Los sobrecargos que se puedan presentar en el pago de tarjeta de crédito. Esto es prohibido por ley, lo mismo el condicionar una compra mínima. Son disposiciones que la ley del sistema de tarjeta de crédito pues establece que deben de ser prohibidas por parte de los comercios, pues las multas pueden ser de hasta 200 salarios mínimos.
14: Ante cualquier anomalía en su compra, usted tiene varios canales para denunciar.
15: Ante las denuncias que se puedan generar, así que nuestro WhatsApp y nuestro 910 estarán pues habilitados durante el periodo vacacional.
14: Finalmente, la Defensoría del Consumidor tiene activos puntos de atención desplegados en pueblos, zonas de centros turísticos y otros con importante nivel de concentración. Claudia Chicas, Noticiero El Salvador, Radio.
4: Y ponga atención porque mañana, 1 de agosto, Cibarlán abrirá las puertas a partir de las 3 de la tarde en el Estadio Cuscatlán, informó la Alcaldía de San Salvador Centro. En el campo de la feria usted podrá encontrar una variedad de juegos mecánicos, circo, gastronomía, artesanías y por supuesto un espectáculo de bienvenida para recibir a miles de familias durante las fiestas agostinas. Cibarlán contará con 4 entradas principales, una zona de Uber y 2 escenarios para distintos shows. Es así como llegamos a la primera pausa. Le invitamos a seguir en sintonía de Noticiero El Salvador Radio. Cuando regresemos traemos información relativa a la seguridad.
0: 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Radio El Salvador 969 presenta Sin Fronteras, un espacio que da seguimiento a las actividades que realizan las personas con discapacidad. Hoy, Armando Madrid nos habla de...
16: Celebrando una fecha conmemorativa. sin fronteras.
17: Desde muy pequeño, Mario Urbina, quien tiene discapacidad auditiva, nunca había tenido la oportunidad de poder asistir a una conmemoración o celebración relacionada a esta población. Pero dijo que es importante el acceso a la información y ese momento ha llegado porque hoy, como presidente de la Fundación Manos Accesibles, han venido realizando el Día Nacional de la Lengua de Señas Salvadoreña. Mario Urbina, por medio del intérprete Giancarlo Hernández, nos comenta lo siguiente.
18: Sí, realmente pues con toda la participación yo me siento primero orgulloso, primero porque es mi familia, conozco a algunos, ¿verdad? Y a otros que no los conozco, pues hoy los estoy conociendo y veo que hay muchas personas sordas que viven al interior del país, por ejemplo, San Miguel, Morazán, Santa Ana. Entonces creo que para mí, a mí me ha tocado porque hay muchas personas que han venido desde lejos hasta acá y han tomado el esfuerzo.
17: El Día Nacional de la Lengua de Señas Salvadoreña fue reconocida por la Asamblea Legislativa el 14 de julio del 2014. Es por ello que se viene celebrando cada año. Así, más personas que son parte de asociaciones o fundaciones o no están en ningún gremio y tienen discapacidad auditiva, se siguen sumando a esta fecha muy importante, porque lo que se busca con este tipo de actividades es que ya no haya más discriminación a las personas con discapacidad auditiva. Lizeth Amaya, presidenta de FUDIPE, por medio de la intérprete Carolina Martínez, expresó su satisfacción por este tipo de celebraciones.
19: Esta actividad muy importante para conmemorar, para motivar a la sociedad en general, personas sordas, personas oyentes, para unirnos, para que podamos convivir, compartir e informarnos. Una actividad muy bonita en donde Señas Accesibles también quiso concientizar a los padres de familia sobre la importancia de lo que es la lengua de señas.
17: Amaya agregó que es importante enfatizar que la población oyente pueda aprender este tipo de comunicación para tener una buena comunicación con las personas no oyentes. Otra de las participantes, María José Gómez, nunca había tenido la oportunidad de poder estudiar en una escuela de educación especial para sordos. Sin embargo, este tipo de actividades la alegra mucho y la motiva porque se están abriendo sus caminos para esta población. Y por medio del intérprete, profesor, técnico y multifacético Oscar Zamora, comparte cuál es el significado de esta fecha muy importante.
20: El significado es un gran honor para nosotros, por tantas luchas que han tenido nuestros padres, nosotros mismos, no se abrían puertas, y hoy que ya tengamos esa conmemoración de las luchas que las personas sordas han hecho, nosotros entramos también en un proceso en el que hay más oportunidades y menos sufrimiento.
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17: De esta manera finalizamos esta edición conociendo un poco de las actividades que se llevaron a cabo en el mes de julio, ya que son muchas fechas importantes y las ha ido conociendo a través de su espacio de Sin Fronteras. Y hasta aquí con este reporte.
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4: Gracias por seguir en sintonía de Noticiero El Salvador Radio, emisión estelar. Nos vamos ahora a temas de seguridad, y es que julio suma un día más sin registrar homicidios en El Salvador, según indicaron las estadísticas oficiales de la Policía Nacional Civil. En su cuenta de X, la Corporación Policial escribió: finalizamos el jueves 30 de julio con cero homicidios en el país. Los logros obtenidos se deben al Plan Control Territorial y al régimen de excepción aprobados en marzo de 2022 y vigente hasta el momento en nuestro país. Y precisamente para garantizar la seguridad de los salvadoreños, la Policía Nacional Civil ha realizado diversas capturas en las últimas horas. Se las detallamos a continuación.
21: Dos sujetos fueron reclamados por un juzgado en San Miguel por los delitos de agrupaciones ilícitas y actos preparatorios, proposición, conspiración y asociaciones delictivas con relación al tráfico de drogas. Los procesados fueron identificados como José Joaquín Miguel Cruz, de 40 años de edad, y José Heriberto Díaz Lulas, de 52 años de edad. La Fiscalía General de la República, en coordinación con la PNC, ejecutó un allanamiento en Colón, La Libertad Oeste, logrando la captura de dos sujetos acusados de ser distribuidores de droga en el sector. Se trata de Josué Alexander Alas Rivera y Nelson Alfredo Pérez Hernández, a quienes se les encontró diferentes porciones de droga, celulares, tablet, laptop y dinero en efectivo. Y en Zacacoyo, La Libertad Oeste, la policía capturó a Mario Alberto Martínez Castillo, de 48 años de edad, cuando transportaba diferentes tipos de droga en el interior de su vehículo, y será remitido por tráfico ilícito. Herbert Aragón, Noticiero El Salvador Radio.
4: En temas judiciales, la Fiscalía General de la República logró condenas que superan los 80 años de cárcel para más de 300 miembros de pandillas responsables de cometer una serie de delitos en diferentes puntos del país. Se lo detallamos también a continuación.
1: En un primer caso, 199 miembros de la clica Fulton Locos Salvatruchos de la MS-13 fueron condenados por los delitos de agrupaciones ilícitas, tenencia, portación o conducción ilegal e irresponsable de armas de fuego, con agravación especial, tráfico ilícito y receptación. De acuerdo con las investigaciones, la estructura criminal operaba en distintas zonas del departamento de Chalatenango. Los detalles con el fiscal del caso.
3: Dentro de esta estructura de los 199 imputados, nos encontrábamos con 2 con el nivel de corredores de clica, 19 homeboy, 9 chequeos, 12 observaciones y 157 paros o colaboradores. Todos estos miembros de la clica Fulton Locos Salvatrucho. A estos miembros que tenían el rango de homeboy, se los condenó a una pena de 45 años por el nivel que estos tenían. A los que tenían el nivel de paros o colaboradores oscilan las penas entre los 20 y los 30.
1: Otros terroristas de la clica Los Ángeles de la Mara Salvatrucha pasarán más de 80 años en prisión por el homicidio agravado de un agente de la Policía Nacional Civil y por la tentativa de homicidio de otro agente policial, entre otros delitos, explicó el fiscal.
22: Asimismo, han sido condenados por el delito de organizaciones terroristas, pues se logró establecer la pertenencia de todos estos sujetos a la organización criminal de la Mara Salvatrucha. Es así como se ha logrado el fallo condenatorio en contra de 9 sujetos pertenecientes a esta estructura criminal con penas que oscilan entre 85 años de prisión.
1: Asimismo, el Tribunal Primero contra el Crimen Organizado de San Salvador emitió condenas de hasta 70 años para 124 pandilleros de la clica Cascajeras Locos Salvatruchos. Según el detalle de la Fiscalía, la pena más alta fue impuesta a Mario Vladimir López Romero, corredor de la clica, quien recibió 45 años por agrupaciones ilícitas y 25 por tráfico ilícito. Los criminales operaron por años en distintos sectores de Santa Tecla y San Salvador. Jessica Colorado, Noticiero El Salvador Radio.
4: Y tras presentar abundante prueba documental, pericial y testimonial, la Fiscalía General de la República logró que 17 integrantes de la clica Ayagual, Los Locos Salvatruchos de la Mara Salvatrucha, fueran condenados a penas de entre 20 y 45 años de prisión por el delito de agrupaciones ilícitas. Los condenados operaban en los distritos de Nuevo Cuscatlán y Santa Tecla, principalmente en los cantones El Triunfo, Granadillas y Ayagualos. Las detenciones se realizaron en diferentes operativos a partir de 2022, en el marco de la implementación del régimen de excepción. Y ahora nos vamos a detalles internacionales, y es que la hostilidad en Medio Oriente continúa. Tanto Irán como Estados Unidos no cesan con los ataques, manteniendo bombardeos. Esto no colabora para nada en la economía global. El presidente Donald Trump anunció un acuerdo para el desarme completo de Hamas, el principal aliado de las Fuerzas Armadas iraníes.
23: Una nueva oleada de ataques se desató en Medio Oriente. El Comando Central de Estados Unidos informó que está utilizando artillería, tecnología de punta y más de 50.000 soldados están desplegados para atacar a las fuerzas iraníes, que también han respondido con bombardeos a bases militares norteamericanas en el Golfo Pérsico. Pese a la hostilidad, el presidente Donald Trump informó en una reunión con su gabinete que se ha logrado un acuerdo para desarmar a Hamas, un grupo armado que es uno de los principales aliados de Irán.
24: Es un gran avance. Nadie jamás pensó que sería posible desarmar a Hamas. Esto demuestra el éxito que estamos teniendo con Irán, porque hace 4 o 5 meses un acuerdo como este habría sido imposible. Es un gran paso para Medio Oriente.
23: Como efecto directo, esto vendría a beneficiar a Israel y oxigenar el enfrentamiento armado entre ambos bloques en el Golfo Pérsico.
24: Este acuerdo de desarme que ha logrado el presidente Trump sobre Hamas también representa un gran paso. Es algo que muchos creían que nunca sucedería.
23: Mientras tanto, en términos económicos, el mes no cierra bien debido al conflicto. El precio del petróleo ha aumentado en los últimos 30 días hasta un 20% debido a que julio ha estado marcado por intensos combates y bloqueos en el estrecho de Hormuz. El precio del combustible Brent ronda los $88. Solo en las últimas horas subió 1.2%. Mientras tanto, el WTI cuesta $85. El precio del barril ha aumentado 1.6%.
2: Kevin Castillo, Noticiero El Salvador Radio.
4: Y seguimos informándole a través de la emisión estelar de Noticiero El Salvador Radio. Y más reportes internacionales. Ecuador alcanza niveles altos de inseguridad en el primer semestre de este año, con más de 300 menores de edad asesinados. Cifras históricas en el país suramericano. También hay zonas de Bolivia y República Dominicana que están sumando más muertes violentas en los últimos días.
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14: En Ecuador, durante el primer semestre de 2026, 305 menores de edad fueron asesinados, indica el Observatorio de Niñez, Adolescencia y Juventud. De acuerdo a los estudios, esa cifra es la más elevada registrada en la historia del país andino. El informe destaca que desde 2023, la principal causa de muerte de niños y adolescentes en Ecuador son los homicidios. Para los críticos, esa cifra significa que la niñez y adolescencia es víctima directa de los grupos de delincuencia organizada. En el departamento de Santa Cruz, Bolivia, en los últimos dos días las autoridades registran 7 asesinatos. La cifra subió luego que murió en Brasil una persona que permanecía internada por heridas a consecuencia de un ataque armado. El hecho violento ocurrió el pasado miércoles, dejando inicialmente 3 personas fallecidas y una herida. Con el fallecimiento de esta última, las muertes registradas en ese municipio ascendieron a 5. A esta cifra se suma el asesinato de un sargento, quien realizaba labores de investigación cuando sufrió un ataque armado en Santa Cruz, Bolivia, informaron medios locales. En la provincia del Santa, República Dominicana, un joven de 20 años fue asesinado durante las celebraciones por fiestas patrias. El fallecido es la novena víctima mortal del sicariato en ese departamento durante este mes, informaron medios locales. Con ese nuevo hecho, ya son 2 asesinatos registrados en apenas 3 días en la provincia del Santa. El pasado lunes murió un integrante de una organización criminal con registro de varios antecedentes penales, informó la policía. Claudia Chicas, Noticiero El Salvador, Radio.
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4: Y seguimos en reportes internacionales. Al menos 48.300 migrantes de los 50.000 que entraron de forma irregular a la ciudad norteafricana española de Ceuta han retornado ya a Marruecos, de acuerdo con el Ministerio del Interior. Las autoridades españolas informaron que al menos 57 migrantes fallecieron en su intento de cruzar a Ceuta, España. Ante esa situación, se reporta que el área comercial y laboral permanece cerrada ante la inseguridad percibida tras esa entrada masiva. Así llegamos a la segunda pausa en Noticiero El Salvador Radio. No nos cambie.
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4: Gracias por seguir en sintonía de la emisión estelar del noticiero El Salvador Radio. Vamos a otras informaciones, y es que el presidente de la República, Nayib Bukele, reconoció recientemente la valentía y la resiliencia del pueblo de Venezuela durante la ceremonia de condecoración del contingente de ayuda humanitaria salvadoreño enviado a dicho país. En su intervención, el mandatario destacó: el pueblo venezolano lleva en su corazón una fuerza que no se apaga ante ninguna adversidad. Con la ayuda de Dios, saldrá adelante. Además, compartió un fragmento de su discurso más reciente. Escuchemos.
5: Los pueblos hermanos, como nosotros, con nuestros hermanos venezolanos, no están presentes únicamente cuando es hora de alegría o cuando es hora de bonanza, sino que están presentes sobre todo cuando hay problemas. Ahí es donde se necesita saber que uno tiene un hermano que nos va a brindar una mano para ayudarnos a sacar adelante. Y nosotros en el gobierno tenemos muchos venezolanos que trabajan con nosotros y han trabajado con nosotros muchos años ya. Y nosotros conocemos de primera mano la tenacidad, la fortaleza, la resiliencia, la adaptabilidad y las ganas de salir adelante de ese pueblo. Lo conocemos de primera mano y sabemos que así es allá también. No solo porque ellos aportan aquí en nuestro país, en todos los rubros, en los hospitales, en las instituciones, sino que además sabemos que lo hacen ellos también allá, y lo vimos con nuestros ojos. Vimos como muchos con sus propias manos ayudaban a sacar a sus parientes de los escombros. Vimos como muchos llegaron hasta cortarle el pelo a unos rescatistas salvadoreños, porque trataban de dar lo que podían dar, y si lo que podían dar era algo de comida, lo que podían dar era ayudarnos. De hecho, hubo 270 voluntarios venezolanos que colaboraron en la misión. Ellos no están acá para que los podamos condecorar, pero estuvieron trabajando mano a mano y hombro a hombro con ustedes. A todos ellos les mandamos también un gran saludo, un gran abrazo desde El Salvador. Gracias por habernos ayudado a poder ayudar a su pueblo.
4: Y según el analista Herbert Esmahan, El Salvador ha reforzado sus lazos de solidaridad prestando ayuda al pueblo venezolano ante la tragedia provocada por los terremotos. Bajo la dirección del presidente Nayib Bukele, la gestión salvadoreña logró cubrir primero las exigencias de sus propios ciudadanos para posteriormente brindar apoyo a otros países.
6: De un estado de precariedad absoluta, el país ha evolucionado para convertirse en un faro de posibilidades para el pueblo venezolano en crisis, declaró Herbert Esmahan, quien destacó que esta transformación radical es el resultado directo de la gestión eficiente liderada por el presidente Nayib Bukele.
7: Cuando uno atiende las necesidades de su nación, cuando uno restaura el orden nacional, se encuentra posicionado para poder ayudar a los demás. Por eso es tan importante cuidar de nuestros intereses para luego poder nosotros asistir a los demás, como lo ha hecho el presidente Bukele.
6: El Salvador envió a sus mejores talentos a rescatar y los insumos médicos de calidad para un pueblo golpeado por el doble terremoto, toda una logística comandada por el presidente Bukele junto a los grupos operativos en La Guaira. Demostraron compromiso por garantizar el bienestar de la población, que quedó sin ninguna pertenencia.
7: Eso dice mucho del buen corazón que tiene nuestro presidente y del buen liderazgo que nuestra nación tiene, ya que debemos tomar en cuenta que años atrás hubiese sido imposible poder brindar este nivel de ayuda a una nación extranjera, pero ahora se administran bien los fondos públicos.
6: La acción de solidaridad que ejecutó el contingente salvadoreño, comandado desde nuestra nación por el presidente Nayib Bukele, significó un potencial de empatía con quienes más lo necesitaron.
7: A través de estas acciones ha demostrado no solamente cómo gobernar de una forma eficaz y con empatía, sino que la humanidad que nosotros estamos dispuestos a brindar.
6: El país no solo se ha consolidado como un referente en seguridad a nivel mundial, ahora ha marcado un hito en la acción humanitaria, brindando respuestas a pueblos golpeados por ese tipo de fenómenos naturales extremos.
8: Walter Morán, Noticiero El Salvador Radio.
4: Y la Comisión Ejecutiva Portuaria Autónoma, CEPA, reportó que los puertos de Acajutla y La Unión han registrado un crecimiento en el movimiento de carga y operaciones marítimas entre el 1 de enero hasta el 26 de julio de este 2026. Detalles en la siguiente nota.
21: Durante estos 7 meses del año se ha registrado un aumento a la atención de buques, así como el movimiento de contenedores y la movilización de vehículos, reflejando el desempeño de la actividad portuaria en el país. En el puerto de Acajutla, principal de la nación, se registró un incremento del 25.45% en el movimiento de toneladas métricas de carga, impulsado por el mayor intercambio de importaciones y exportaciones. En ese mismo periodo, se atendió 218 buques, 37 más que el año anterior, lo que representa un incremento del 20.44%, mientras que en el puerto de La Unión se registró un incremento del 60% en la movilización de vehículos entre el 1 de enero al 26 de julio del 2026, 21 más que en el mismo periodo del 2025, entre ellos buques especializados en el transporte de vehículos, embarcaciones de carga general, graneleros, cruceros y atuneros, ampliando la actividad en la terminal marítima. Ese buen desempeño impacta la dinamización de la economía nacional y es impulsado por la estrategia del Ejecutivo en la modernización de los procesos logísticos y la apuesta histórica en infraestructura portuaria. Herbert Aragón, Noticiero El Salvador Radio.
4: Y en los primeros 6 meses del año, el desempeño de las exportaciones refleja un crecimiento del 4.1%, aumento que fortalece la actividad productiva y amplía la presencia de los insumos salvadoreños en los mercados internacionales. Le contamos más a continuación.
8: Hasta junio de este año, los ingresos por ventas al exterior alcanzaron los 3.400.6 millones de dólares, una cifra superior a la registrada en el mismo periodo del año anterior, y que confirma el crecimiento sostenido de la actividad exportadora salvadoreña. Entre los principales productos con mayor demanda destacan textiles y prendas de vestir, artículos elaborados a base de plástico y productos agrícolas. Dentro de este último rubro, el azúcar de caña continúa liderando las exportaciones tradicionales, seguida por el café, dos sectores que mantienen una importante contribución a la economía nacional. En cuanto a los mercados de destino, Estados Unidos se mantiene como el principal socio comercial de El Salvador. Solo entre enero y junio de 2026, las exportaciones hacia ese país generaron más de 1.106.1 millones de dólares, Guatemala con 661.7 millones de dólares y Honduras con 525 millones completan la lista de los principales compradores, consolidando a la región centroamericana y al mercado estadounidense como destinos estratégicos para la producción nacional. Orlando Guillén, Noticiero El Salvador Radio.
4: Y en otro orden de noticias, avanza el programa 2 escuelas por día con la intervención de nuevos espacios a nivel nacional. Este viernes las obras llegaron al Centro Escolar Lotificación Montañita 1, Cantón El Cerrito, donde el gobierno invertirá $500,000 en la construcción de 413 metros cuadrados. También es intervenido el Centro Escolar Caserío Los Olivos, Cantón El Cerrito, con un costo de $380,000. Ambos centros de estudio están ubicados en Nahuizalco, Sonsonate Norte. Más detalles también en el siguiente enlace.
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4: Y ya tenemos listo al periodista Eduardo Trujillo, y es que el despacho de la primera dama Gabriela de Bukele realiza esta tarde en el Centro Histórico el Festival del Juego en coordinación con el Instituto Crecer Juntos. Esta actividad, por supuesto, beneficia a los niños junto a sus familias. Adelante, Eduardo, te escuchamos.
9: Buenas tardes, amigos de Radio El Salvador.

0: Salvador. Acá han podido disfrutar de al menos 45 estaciones lúdicas. Estas actividades promueven pues el desarrollo físico, el desarrollo psicomotor también de los infantes, algo que es prioridad para el gobierno del presidente Nayib Bukele, donde se están desarrollando este tipo de oportunidades para el desarrollo de la primera infancia. Todas las actividades, todas las estaciones están siendo lideradas por diferentes instituciones del gobierno del presidente Nayib Bukele. Está también un espacio donde se está desarrollando un poco de educación vial para los niños. Esto es promovido por el Viceministerio de Transporte. También está el programa de Creativerso. Hay espacio para burbujas, también hay espacio para dibujar, hay espacio para bailar, hay espacio para diferentes actividades que las familias están aprovechando esta tarde acá en el corazón de la capital. Todas estas estaciones están ubicadas precisamente frente a la Biblioteca Nacional de El Salvador y frente al Palacio Nacional. Estamos en la Plaza Gerardo Barrios, donde de manera orgánica toda la revitalización que ha tenido el Centro Histórico de San Salvador se está sumando pues a esta gran iniciativa del Festival del Juego. Hay diferentes instituciones que están haciéndose presente en este lugar para poder ofrecer diferentes actividades, y por supuesto acá está la embajadora del Festival del Juego. Hablamos de la Casa de Lula, donde están brindando un espectáculo para cientos de niños que están disfrutando de este show, que es parte de la programación de Canal 10, por supuesto, y que todas las familias están aprovechando para poder disfrutar de este show de la Casa de Lula. Así la información a esta hora de la tarde, compañeros. Aún hay espacio y aún hay tiempo para que las familias puedan acercarse acá al Centro Histórico de San Salvador y disfrutar del Festival del Juego. Así la información, compañeros. Con esto regresamos con ustedes hasta la cabina de Radio El Salvador.
1: Gracias por tu reporte, Eduardo. Y ahora vamos a cambiar totalmente de tema, y es que Radio El Salvador presentó su programación enfocada en un variado y moderno contenido que caracteriza a la Estación del Centenario como la pionera en la industria a nivel nacional. El evento participó también publicistas y representantes de marcas, atraídos por la amplia y renovada programación que ofrece el 969.
2: Radio El Salvador, la Estación del Centenario, ha renovado su programación con la incorporación de nuevos espacios para audiencias de diferentes edades. 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

0: Una apertura de diversos targets, muchos programas que nos han llamado mucho la atención.
1: De esta forma, Radio El Salvador pasa a una nueva etapa con sorpresas y una renovada programación que acompaña a miles de escuchas por el mundo. Sujei Flores, Noticiero El Salvador Radio.
2: Vamos a cambiar totalmente de tema. Las inundaciones y olas de calor golpean simultáneamente distintas regiones del mundo. Nueva York, Malasia y Chile se encuentran bajo fuertes anegaciones. Caso contrario, el estado de California en Estados Unidos y Japón, que fue azotado por un fuerte terremoto esta misma semana, enfrentan temperaturas extremas.
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4: Las intensas lluvias en el norte de Nueva York han generado inundaciones repentinas, con rescates en Albany y la destrucción de un molino histórico. Durante un lapso de 48 horas, se registraron casi 30 centímetros de lluvia en varios puntos. En la capital estatal, se documentaron 20 centímetros de lluvia en el mismo intervalo. Las imágenes y videos compartidos en redes sociales muestran vehículos varados con el agua alcanzando las ventanillas, tierras agrícolas anegadas y corrientes de agua que se desbordaban sobre las rutas. Las intensas lluvias no solo afectaron a Nueva York, sino también a partes de Nueva Jersey y Pensilvania, inundando calles y provocando rescates acuáticos. En Chile, las autoridades decretaron alerta roja para toda la región de Ñuble debido a las intensas precipitaciones, inundaciones, anegamientos y remociones en masa que afectan a las tres provincias. Según la Dirección Meteorológica de Chile, se mantienen vigentes alertas por precipitaciones moderadas a fuertes, nevadas, viento con probabilidad de ventiscas y tormentas eléctricas con posible caída de granizo y fuertes rachas de viento. Además, continúa vigente un aviso especial por probables trombas marinas en el borde costero. Las autoridades no descartan la evacuación masiva de pobladores, ya que las emergencias han provocado interrupciones de caminos, desbordes de cursos de agua y daños en viviendas. En Malasia, el impacto de una fuerte tormenta ha ocasionado severos daños en diversas localidades de la región. Según informes, una de las más afectadas fue el estado de Perak, donde se han reportado intensas precipitaciones, fuertes tornados, además de árboles y estructuras colapsadas. Las autoridades indicaron que mantienen la emergencia debido al intenso fenómeno climático. Una nueva ola de calor impactará directamente este fin de semana al sur de California en Estados Unidos. Los equipos meteorológicos indicaron que las temperaturas máximas alcanzarán los 49 grados Celsius, aumentando hasta 10 grados por encima de lo habitual. Se estima que el impacto del fenómeno inicie desde este viernes, por lo que instaron a la población a tomar medidas preventivas. Socorristas japoneses luchan con el fuerte calor al buscar sobrevivientes entre las ruinas de un centro comercial colapsado tras un potente terremoto cuyo saldo mortal subió a 34, según las autoridades. La Oficina de Manejo de Desastres de la Prefectura de Kumamoto dio a conocer el nuevo saldo mortal tras la recuperación de 7 cuerpos de una amalgama de escombros, acero y cables del centro comercial que se derrumbó por una explosión después del terremoto de magnitud 7.1 el martes 28 de julio. Además, se confirmaron 8 muertos en una fábrica en la ciudad de Yatsushiro, donde colapsó parte de la chimenea de la planta. Otras 5 personas están en condiciones críticas y casi 9.500 pobladores permanecen en centros de evacuación en la isla de Kyushu, en el sudoeste de Japón. Ricardo Portello, Noticiero El Salvador Radio.
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5: Hola, hola, saluditos a todos los que nos escuchan a través del Noticiero El Salvador Radio de la tarde. Llegamos al último fin de semana del mes de julio y las condiciones para hoy y para los primeros 2 días de agosto serán los siguientes. Pese a que tenemos una onda tropical sobre los planos caribeños de Nicaragua, esta viene débil, sin mayor desarrollo ciclónico, y es por ello que no descartamos que no genere alguna lluvia y tormenta aislada sobre el territorio salvadoreño, pero nada relevante, ya que el flujo del este acelerado, la influencia de las altas presiones y el calor del océano están inhibiendo el desarrollo ciclónico, y lo que hacen es que el ambiente caluroso y sofocante prevalezca, aún en hora nocturna. Si usted va a participar de las actividades del fin de semana, de este comienzo de vacación, tenga mucho cuidado, lleve sombrilla, no se exponga al sol durante periodos largos, use ropa fresca y tome mucha agua, porque cuando el ambiente está caluroso y sofocante, le puede dar un golpe de calor que son drásticos y le pueden ocasionar incluso una llevada al hospital. También la insolación y las altas temperaturas nos generan dolores de cabeza, vómitos, náuseas y mareos. Ante esto también, si usted siente cualquier síntoma de estos, acuda al médico o al hospital, porque sí, ya el calor está generando problemas. Eso es lo relevante que vamos a tener este fin de semana: el ambiente caluroso y sofocante aún en horas nocturnas, escasas lluvias en horas de la tarde y de la noche, no se descartan de forma aislada, y sí, para la próxima semana, sí, a partir del martes ya vemos un cambio en las condiciones, de las cuales podríamos tener otra semana con lluvias. Y bueno, compañeros, esto es todo en cuanto al tiempo. Que disfruten este comienzo de vacación y nosotros seguiremos informándoles. Buenas tardes.
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6: Falleció Franco Baresi, leyenda del fútbol italiano. El fútbol mundial está de luto tras confirmarse el fallecimiento de Franco Baresi a los 66 años, considerado uno de los mejores defensores de todos los tiempos. El histórico capitán del AC Milán dejó una huella imborrable durante su brillante carrera. Con el conjunto rossonero conquistó 6 títulos de la Serie A y 3 Copas de Europa, mientras que su emblemático dorsal número 6 fue retirado por la institución tras su retiro en 1997. Con la selección italiana disputó 81 partidos y formó parte del plantel que conquistó la Copa del Mundo de España 82. Su legado permanecerá como uno de los grandes referentes de la historia del fútbol italiano. El Real Madrid toma una postura firme respecto al futuro de Vinicius Junior. La directiva comunicó al entorno del futbolista que la última propuesta de renovación presentada es definitiva y que no habrá una mejora en las condiciones ofrecidas. Si el delantero brasileño acepta, continuará vinculado al club. De lo contrario, el Madrid estaría dispuesto a escuchar ofertas durante este mercado de verano. En Valdebebas consideran que es momento de poner fin a la incertidumbre que rodea al jugador. Además, la posible incorporación de Diamondé reforzaría la plantilla de José Mourinho y ofrecerá nuevas variantes para el técnico portugués. Rashford puso fin a su etapa como jugador del Barcelona. El delantero inglés, que militó en el club catalán a préstamo, publicó un emotivo mensaje de despedida agradeciendo al equipo, a sus compañeros y por el apoyo brindado por la afición. El Barcelona decidió no ejecutar la opción de compra de 30 millones de euros y optó por reforzar esa posición con la incorporación de Anthony Gordon. Pese a ello, Rashford dejó una grata impresión gracias a su rendimiento y ahora regresará al Manchester United para definir su futuro. El Inter Tecla y Águila empatan sin goles en Las Delicias. El Inter Tecla y Águila firmaron un empate sin goles en el Estadio Nacional de Las Delicias en un encuentro correspondiente a la segunda jornada del torneo Apertura. El conjunto vigueleño fue el equipo que más insistió en ataque y generó las ocasiones más claras, pero no logró romper el orden defensivo del cuadro local. Con este resultado, tanto Inter como Águila continúan sin conocer la victoria en el campeonato y suman su segundo empate consecutivo, por lo que ambos buscarán su primer triunfo en la próxima jornada. Metapán gana el derbi santaneco y derretó al campeón FAS. Isidro Metapán dio la sorpresa de la jornada al imponerse 2-0 al campeón nacional FAS en una nueva edición del derbi santaneco. Los caleros construyeron su victoria con anotaciones del uruguayo Federico Havercor y el experimentado Marvin Monterrosa, quien marcaron la diferencia en un partido muy disputado. La situación se complicó aún más para los tigrillos con la expulsión de Rudy Clavel, quien vio la tarjeta roja tras propinar un codazo al argentino. Metapán incluso tuvo la oportunidad de ampliar la ventaja, pero Kevin Reyes desperdició un lanzamiento desde el punto penal. El marcador ya favorecía 2-0 a los caleros, que terminaron llevándose los 3 puntos valiosos ante el vigente campeón. Para Noticiero El Salvador Radio, con gusto les habló William Velasco.
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1: Buenos días, soy Herbert Aragón y este es el primer avance informativo de Noticiero El Salvador fin de semana. La Policía Nacional Civil reporta la detención de Manuel de Jesús Sol Molina, de 42 años de edad, quien asesinó a un hombre de 51 años en la ciudad de San Miguel. El homicida, según el informe de las autoridades, es un drogadicto. La Fiscalía General de la República logró la condena de Edwin Recinos Orellana, miembro de la estructura criminal MS-13, el cual pasará 15 años en prisión por los delitos de extorsión agravada y agrupaciones ilícitas. Rescatistas de la Cruz Verde Santa Anita atendieron una emergencia producto de un choque entre un microbús y una volqueta sobre la Alameda Juan Pablo II en San Salvador. Una persona quedó atrapada y se tuvo que utilizar equipo hidráulico para liberarla. En unos minutos los capitalinos disfrutarán del desfile del correo que da inicio a las fiestas agostinas en honor al divino salvador del mundo. La alcaldía de San Salvador Centro tendrá un programa de diversiones y sano entretenimiento para el disfrute de toda la familia.
0: Internacionales.
1: Un fuerte terremoto registrado en Nápoles, Italia, dejó 26 heridos, entre ellas dos personas en estado de gravedad y cuantiosos daños estructurales y materiales. Además, se han evacuado a 18 familias por el peligro de un colapso en sus viviendas. Un vehículo cargado de explosivos dejó al menos 11 personas heridas con lesiones de consideración. El atentado fue contra el Comando de Policía de Santander en Cúcuta, Colombia, esta madrugada. Entre las víctimas se encuentran 8 policías y 3 civiles.
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0: de... Ah, ya. El siguiente programa es un estimulante válvula sónica que invade tus neuronas y todos tus sentidos, provocando efectos terapéuticos en tu organismo. Oh, será. Bien este químico el asunto. Prepara tus oídos para la experiencia y... Aquí es como Rápido y Furioso. Y acelera en la autopista de la imaginación a través de la... música de todas las generaciones. Ah, muy bien. Ese es nuestro lenguaje, el lenguaje de la felicidad, emitiendo este humildísimo programa desde la del centenario. Oh, 969 Radio El Salvador. Ya, señor Nomo, bienvenidos. Modo fin de vacaciones.
1: Después de una larga semana, estrés, tráficos, problemas, llegadas tarde, ponte desde ya en modo finde y olvídate de todo lo malo. Queda con ustedes, Jaime.

Paranarana. Tiriditiri. Para papiri, para. Así se levanta uno, ¿verdad? Sí. Ya cuando está, de hecho, en modo vacaciones. Ustedes, desde ayer, muchos, están ya disfrutando de estas anheladas vacaciones. Cuando terminó la Semana Mayor, mis queridos modofinderos, empezó aquella cuenta regresiva así un poco larga. Quedaban como 100 días para tener el segundo respiro del año. Por eso que usted hace todos los días ese esfuerzo familiar de ir a trabajar en sus horarios y luego darlo todo, lo he dado todo, para tener este ansiado tiempo de descanso. Sí, hoy comienzan las vacaciones para muchos de ustedes y nos alegra mucho que Radio El Salvador sea parte de esta musicalización de sus vacaciones, y no solo musicalizamos, sino que acompañamos dándole algunos tips, dándole consejos y sobre todo poniéndole el ambiente a estas vacaciones de agosto. Son las fiestas agostinas, para los que están escuchándonos fuera de las fronteras patrias, en honor al divino Salvador del mundo. Sí, de la capital de este hermoso pulgar de América llamado El Salvador. Se celebran en honor al divino Salvador del mundo. Imagínense qué lindo, qué país tiene el nombre de El Salvador del mundo. Ninguno. Somos los únicos y por eso nos están pasando cosas lindas ahora. Por eso están viniendo miles y millones de turistas a constatar lo hermoso de este lugar tan bonito, de un poquito más de 21,000 kilómetros cuadrados. Imagínense, en ese pedacito de extensión territorial hay las mejores playas, están los lagos más lindos, hay uno que cambia de color, un turquesa hermoso, las montañas más bellas que usted se pueda imaginar, y además una gastronomía que para qué le cuento. El señor Nomo está al fondo, allá lo veo. Bienvenido, señor Nomo, gracias por estar acá en otra entrega de Modo Finde, un programa familiar, ¿verdad? Sí, es el family friendly. Ah, muy bien. Está para todos los gustos, para todas las edades, y es un programa que habla de música, que habla de historias, y sobre todo hoy nuestras historias van a ser de vacaciones, claro. Las historias que usted cuenta cuando se iba en uno de esos busitos

pollitos alegres. Hoy hay, están más modernos y van a estar toda la semana. Les vamos a estar contando esas cosas. Y lo que queremos es que ustedes también se activen a través de nuestro número de WhatsApp. Es el 7682-9699. Repito, 7682-9699. Aquí lo vamos a estar atendiendo el Modo Findero fundador, Jaime Martínez, quien les habla, y el señor Nomo, que está ahí un poquito cabizbajo porque le veo ganas de que quiere ya un elote loco. ¿Cuántos elotes es la meta para esta Semana Santa? Superar la meta del año pasado. El año pasado alguno de ustedes dijo, me voy a comer 20 elotes locos, ahora voy a superar la marca. Van a ser 26. Ah, por el año. Bueno, gracias a todos los que están ahí conectados. Ya vamos a ir descifrando quién se va a conectar y quién nos va a saludar en estas vacaciones. Cuéntenme. Necesito saber quién está de vacaciones ya. Y me mandan ya, Jaime, estoy de vacaciones. Levanten la mano los modofinderos que siempre están pendientes de este programa si ya están de vacaciones. 7682-9699. Y me van a contar qué es lo que van a hacer o tienen pensado hacer para esta vacación. Hay muchas cosas de las que tenemos que hablar. Y abramos, por favor, el telón de esta celebración ya. Sí, pero recuerden algo muy importante que hay que estar revisando y hay que estar atentos a diferentes situaciones, ¿verdad? ¿Sabías que usar el celular al manejar es una de las principales causas de accidentes viales? La vida no es un juego. Al conducir, evita todo lo que te distraiga. Este es un consejo de BMT y Fonad. Así comenzamos este modo fin de señor Nomo con estos sonidos. A los Xuxa Meneghel. Ah. Esta no me digan que no la han escuchado cuando ustedes están adentro de Cyberland, ¿verdad? Y ya empiezan a ver, quiero ver aquí, a esta me voy a subir, dice uno. Allá está, ¿dónde están los carritos chocones? Y empiezan a buscar, ¿dónde está el Traban? ¿Dónde está? Uy, mira, papá, en esa nos vamos a subir. ¿Cómo tienen su agenda en Cyberland? Lo primero es el desfile del correo que ya arrancó. Bienvenidos. Felicidades a todos los capitalinos y a todo El Salvador. Modo fin de vacaciones.

0: Salvador. ¡Ey, qué bonito! Ya se siente el olor a toda la gastronomía que usted disfruta. Sí, sí, son días, pero así maravillosos que uno añora una hamaca. Si no la tiene, vaya a conseguirla, por favor. Y ándela en el carro o no sé cómo va a ser su trip, su modo vacaciones. Nos pueden contar ya en este momento al 7682-9699 y vinculemos las canciones que normalmente nosotros escuchamos. Llevamos una playlist cuando salimos ya a ir a pueblear o vamos a ver algún familiar, ¿verdad? El señor Nomo por lo general se va también a alguno de los lugares más emblemáticos de este país hermoso. Ya hay clientela, señor Nomo, sí. Ya hay algunos de los modo finders. Aquí está mi querido Caro Lodir. Caro Lodir, y tengo a David Asensio. Ahí van en cola. Por favor, mi querido Caro Lodir, ¿estás ahí? Está en Los Ángeles. Ay, ya les voy a contar una anécdota que tuve esta semana. Conocí a una monofindera y a una oyente de la audiencia del centenario de Radio El Salvador. Ya les voy a contar quién es. Mientras tanto, decimos buenos días, Los Ángeles. Ay, no. Pero ese señor Nomo, ¿qué está sonando acá? Buenos días, Los Ángeles. Ay, nunca sonó. Odir, estás ahí, ¿verdad? Odir, contanos, Odir.
1: ¡Hey, Jamito!
0: ¿Cómo vas?
1: Mr. Nomo, good morning. Nos saluda Carol Odir.
0: Sí, señor.
1: Primeramente, para expresarte que ya estoy aquí activo.
0: Sí.
1: Y segundo, pues lo más lamentable, expresarle un...
0: ¿Qué pasó?
1: Un fuerte abrazo de solidaridad, de resignación.
0: Sí.
1: Y de puro dolor a toda mi raza rojinegra del AC Milan.
0: ¡Ay, es pues cierto! Sí.
1: Recientemente la pérdida irreparable de Franco Baresi, el gran capitán. Así claro. Que para los que fuimos del gran Milan, uh-huh, en la época de Franco Baresi, Ruud Gullit, Van Basten, Frank Rijkaard y Carol Odir, mis respetos, mis saludos y mis condolencias.
0: Muy bien.
1: Bueno. Suerte para todos y feliz fin de semana.
0: Sí, señor.
1: ¡Felices vacaciones! ¡Yau!
0: Yeah. Bueno, sí, es un dato. Ayer sabíamos de la triste partida física de el gran Franco Baresi. Jugó como 20 temporadas en el AC Milán. 719 partidos oficiales con el club rosonero. Impresionante. 81 partidos internacionales en la Azzurra. Bueno, yo creo que toca homenajearlo con un toque italiano, que por estas fechas también uno encuentra en Cibarland de pronto, como hay música para todas las generaciones, y el DJ ve cómo anda la gente ahí buscando el elote loco o haciendo fila para todas los juegos mecánicos, y de pronto suena esta. ¿Se acuerda? Solo para conocedores. Esta es música de vacaciones. Cuéntenme qué van a hacer en vacaciones. ¿Van a tener toda la vacación o de pronto les tocó
2: en discoteca,
0: los días más

0: Si se acuerdan, Pino Di Angio, ya Pino ya viajó también al firmamento. Y bueno, sí, la vida así es, el show tiene que continuar, correcto. A ver, ya hay modofinderos que están conectados, así como nuestro querido Odir, ¿verdad? Que hacía este homenaje que dice Carol en este momento, mi querido Carol. Escuchemos, por favor, Buongiorno tutti. Ahí estoy viendo a mi querido Carol Odir. ¿Qué dice Carol?
1: Hey, bambino, presto la mia persona para parlare in italiano con il mio bambino, Jaime. Buongiorno, principesso.
0: Buongiorno, felice vacazione, de Agostinas. Gigi de Agostino. Ehi, de Agostino, buenísimo. También de Agostino suena. Claro que sí. En todo el musicón que hay, uno anda así en modo feria, en modo Cyberland. En modo desfiles, el desfile del correo, así es. Bueno, algunos de ustedes pueden reportar también tráfico. Recuerden que en esta zona en donde se está desarrollando este desfile, señor Nomo, ¿verdad? No se vaya a ir a meter ahí con su vehículo porque ya lo chineó el payaso. Ahí no se puede. No. En este momento lo que tiene que hacer es dejar su vehículo estacionado y entregarse, ¿verdad? Que le den dulces, todo todavía, eso es maravilloso. Se hacen las fotos, ¿verdad? Todo el mundo ahí saludando, felices. ¿Qué tal? Y bueno, aquí hay Modo Finders. ¿Quién está acá? Mi querido David Asensio. Davidito Asensio, ¿qué dice David?
2: Hola. Muy buenos días.
0: Hola, David.
2: Qué inicio, ¿verdad?
0: Sí, señor.
2: De estas vacaciones con este cielo azul. Ajá. Se le saluda desde Sensunte. Y pues, sí. Yo quiero escuchar una canción muy típica. Ajá. De esta época, Agostina, sí. Y es Tarzán Boy. Esa me gustaría escuchar.
0: Muy
2: Tengan
0: bien,
2: una excelente mañana.
0: Excelente.
2: Chao.
0: Vaya, fíjense, ¿y cómo va a ser tu vacación, mi querido modofindero? ¿Qué vas a hacer, David? ¿Tenés toda la vacación o tenés solamente los días que son festivos? ¿Verdad? Hay muchos de los modofinders que van a tener toda la vacación, otros de pronto no, dice Isman. Buenos días, Jaime, ya de modo fin de Isman. Felices vacaciones para vos, para tu familia, que disfruten mucho de este tiempo. Y David está pidiendo esta canción, que sí, esta canción es Agostina. Uno escuchaba esto, es que me estoy remontando a cuando éramos hipotes y andábamos ahí también buscando cuál era la rueda más famosa, ¿verdad? En ese tiempo el Tagadá ya estaba casi a punto de llegar. Sí, estaba el Traban, estaban un montón de juegos mecánicos. Ahora las atracciones, hay una montaña rusa, ¿verdad? Por supuesto, los circos. El circo uno tiene que ir también. Esta era un éxito del Ítalo Disco, mi querido Modo Finder. Suéltela, DJ. Sí, señor. Con esto vamos a regresar, ¿ah? Para que usted también active el 7682-9699. ¿Ya está en modo vacaciones o salen ahora al mediodía? Cuéntenos, por favor. 7682-9699. La escuchamos volviendo de la pausa, señor Nomo.

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0: Son las 9 de la mañana con 33 minutos. Estamos en directo desde Radio El Salvador para el mundo entero. Si ustedes tienen a bien en este momento dejarnos una nota de voz, lo pueden hacer a través de el +503. Si están fuera del país, ese es el código que identifica a El Salvador. Y luego el número 7682-9699. Y ahí nos dicen, ay, extraño El Salvador, no he podido ir. Pero bueno, muchos de los salvadoreños que llevan un periodo muy largo fuera, cuando vengan se van a dar cuenta de unas maravillas que ni se imaginan. El centro histórico precioso, las playas más hermosas, lugares a donde ustedes puedan comer delicioso y sobre todo, aquí estamos nosotros, los salvadoreños que usted dejó, amores de toda la vida, su familia, ¿verdad? Grandes amigos, aquí están también esperándoles. Y esta estación que les da la bienvenida todos los días en todos los programas especiales que tenemos con mucho cariño preparado para todos ustedes. Hoy al terminar el modo finde viene el gran Ronald Rivas con los Tropi Hits para entender también la vacación de semana de agosto. ¡Qué maravilla! Las fiestas agostinas, así es, sí, sí. Hoy ha comenzado ya con el desfile tradicional del correo. Así que estoy saludando también a todos los que están conectados a través de la red social Facebook de Radio El Salvador. Ahí están conectados muchos en arroba Radio El Salvador 969 en números. Busquen Facebook y esa es la página oficial de Radio El Salvador en Facebook. También estamos en TikTok. En TikTok es arroba Radio El Salvador 96.9. Estamos en X y también estamos en Instagram. Y si usted quiere seguir a este servidor en arroba la voz de Jaime SB en Instagram y ahí también en todas las redes, sí, creo que es el mismo señor Nomo, el mismo perfil. Y ¿qué más? Aquí está la canción que sí, como no se nos va a olvidar, la dejamos ahí solamente en el tintero. Mientras saludo a Omar Martínez, dice: saludos Jaime, señor Nomo, la canción agostina sería Magdalena. Esa es verdad. Ya estamos bien, muy bien. Entonces, busquemos por favor. ¿Es esa, mi querido Omar? Confírmeme, porque la otra es como Bossa Nova. Nos habíamos quedado con Tarzan Boy. Bien. Qué bonito. Esto es lo hermoso de hacer comunidad y hacer radio en estado puro, espontáneo así. Ustedes están ahí recordando viejos tiempos y también ahora, que muchos son padres de familia, van a ir con su familia a Silverland. Disfruten de estas vacaciones, háganlo con mucha precaución y lo mejor, disfruten de El Salvador. Este nuevo El Salvador.
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0: Bueno, resulta ser que esta semana este servidor tenía que andar un blazer, ¿verdad? Y bueno, aparte de que estaba, me quedaba justito el blazer, tenía que hacerle ahí un detallito, hombre, que tenía un botón que estaba, había que ajustarlo y toda la cosa. Entonces me fui al mercado de Santa Tecla, ¿verdad? Ahí siempre hay buenos salvadoreños que tienen sus negocios y todo. Entonces llegué a un lugar y le digo a una de las señoras que estaba ahí muy amablemente, mire este botón y eso. Ah, sí, me dijo, aquí hay un. Y en lo que estaba hablando se acerca a mí una salvadoreña también, así algo chinita. Y me dice, Alex, ¿qué tal? Y yo, no, dije yo, no me llamo Alex. Tengo un tío que se llama Alex. Le digo, ¿qué tal? Le digo, no soy el Alex que usted está buscando, quizá. Le digo, no, perdón, me dijo, Jaime, si yo te escucho y no sé qué. Y entonces yo, y la voz, Ceci, le digo yo, Jaime, me dice, y nos abrazamos. Ceci, finalmente conocí a una de las modofinderas que nos envía mensajes y me dice, mira, aquí está la grabadora en donde escucho Radio El Salvador. Resulta que Ceci tiene un puesto ahí en el mercado de Santa Tecla y tiene un montón de cosas, especias. Miren, qué lindo momento pasamos, ¿verdad? Y nos hicimos hasta un par de selfies ahí y estuvo muy bien. Así que esto es lo hermoso de estar en un medio de comunicación tan lleno de audiencia. Y todos ustedes que nos dan ese afecto con la sintonía, ¿verdad? Eso se agradece y es algo que también nosotros queremos premiarles a ustedes haciendo todo esto que hacemos desde bien temprano. Están los programas en la mañana. Bueno, de hecho, ayer estuvimos para empezar con Astrid, con Ítalo, con Saulito, con su servidor y todo el equipo técnico maravilloso, no solo de Radio El Salvador, sino que de Canal 10, desde uno de los parques naturales que usted también puede ir a visitar. Sí, estoy hablando de la Puerta del Diablo. Ayer estuvimos originando el programa para empezar desde ese lugar y mire qué chulada, está hermosísimo. De hecho, cuando estábamos ahí, llegaron dos excursiones de jóvenes de bachillerato. Era quizás como su cierre ya de para irse de vacaciones. Muy bonito, los miradores son hermosos, todas esas peñas. Miren, no sé, la verdad, si usted tiene una cantidad de opciones, quedarse en casa, la verdad, es un pecado, porque tiene que salir a descubrir El Salvador. Bueno, ¿quiénes están en el 7682-9699? Ahí está Ceci ya, ahí está. Ceci, qué gusto me dio conocerte, Ceci.
1: Hola, Jaime, buenos días.
0: Hola.
1: Tarzán Boy.
0: Sí.
1: Qué bonita esa canción. Sí. Yo la bailé cuando estaba en el colegio. Yo estudié en el Centroamericano.
0: Ajá.
1: Y la bailé.
0: Sí.
1: Bien bonita. También quiero escuchar Jaime. ¿Cuál? La Liga. Si no me quieres, creo que se llama, ¿verdad? Por
0: si
1: favor,
0: no
1: me la pones.
0: Si no me quieres, ¿cuál es esta? Ta-na-na-na. Uy, ya me la pusiste. Bueno, mientras, si no me quieres. Bueno, ya nos pusiste no en un aprieto, sino que verifiquemos, señor Nomo. ¿Cuál será? Tarareame la canción y busquemos en el Chazán mental, por favor, Ceci. Mientras tanto, aquí está Marcos Campos. Mi querido Marcos, bienvenido a modo fin de vacaciones.
2: ¿Qué tal, Jaime? ¿Cómo te va?
0: Encantado.
2: Aquí, pues, informándote que sí. Como trabajo en empresa privada, pues voy a laborar prácticamente casi toda la semana. Pero mañana domingo, pues, ajá, descanso un rato y voy a ir a ver a mi madrecita.
0: Ay, qué bueno.
2: El pasado fin de semana estuvo, sí, de cumple y cumplió 98 años.
0: Ay, qué lindo.
2: Ella se llama Inés Quesada de Campos y la vamos a ir a ver. A ver, y le vamos a llevar su comida que le encanta, ¿va? Y para que ella la disfrute.
0: Sí.
2: Un gran abrazo para ti, Jaime, y para todo el staff de Radio El Salvador, y los felicito, son grandes.
0: Qué bárbaros. Bueno, grandes son ustedes porque a pesar de que, fíjense, en encuestas estamos ubicados en la posición 6, digamos, en las radios que a usted le encantan. Se puede imaginar la radio que fue creada, la número 1 en Centroamérica, la número 4 en América y la número 6 a nivel global. Pero esto es gracias a la audiencia del centenario. Ya, oyentes como Marcos Campos, que le está saludando a su madrecita. Se llama Inés Quesada de Campos. Qué bonito me quedo con esto de llevarle su comidita a su hermosa mamá. Fíjense, es un momento también de comunión familiar. Muchos de pronto tienen esa situación que les toca trabajar y no van a ver a sus familiares porque se quedan a pernoctar o a dormir y casi que a vivir, ya sea en San Salvador o en algún departamento en especial, y aprovechan la vacación para ir a ver a sus familiares. Eso es algo muy hermoso, no lo pierdan, síganlo haciendo porque también es importantísimo. A ver, ¿había alguna canción que se nos había quedado todavía? Mientras tanto, ustedes pueden enviarnos una nota de voz al 7682-9699 y nos cuentan cómo eran sus vacaciones de agosto ya y cómo son ahora. ¿Las disfrutan bastante? ¿Si se iban en algún busito alegre? ¿Qué playa visitaban? ¿Qué planes tienen para esta semana de agosto? ¿Verdad? ¿Van a hacer su agosto hoy ustedes? De ahí viene, de dónde viene ese adagio. Hizo a su agosto, dice. Esa tiene varias connotaciones. A ver, aquí está Alfonso Melara. Mi querido Alfoncito, ¿cómo te va, Alfonso?
3: Muy buenos días, mi estimado Jaime Martínez.
0: ¿Qué tal?
3: 1 de agosto. Sí, ya entrándole.
0: Sí.
3: Con ganas al final de año. Ya falta menos.
0: Sí.
3: Pues, ¿qué quiere escuchar? John Hart. Pero de rostro, bueno. Así es de que, pues, saludos a todos los modo finderos y seamos felices, como tú nos dices.
0: ¡Ey, qué bueno! ¿A dónde te vas? ¿Tiene familia allá donde están las calabiusas? Es Tonacatepeque, es verdad. Donde hay jícama también. ¿Sí? No me acuerdo. ¿Cuándo fue que...? Es en noviembre las fiestas allá, ¿verdad? Pero fíjense cómo es todo esto. Que muchos de los modofinderos, pues, aprenden a disfrutar de este momento. A ver, ¿era cuál? Joe Hart. ¿Cuál es Rob Stewart? Aquí tenemos un leve detallazo aquí con el señor Nomo. Ya te la... Es que tenía en recámara la... Esta no sé si... Aquí vi a Carlos, que era este lugar que a mí me acuerda a un lugar allá en el mar. Ajá. Sí. ¿Cómo se llamaba él? Ryan Perry, es. La tiene ahí. Escuche. Sí, correcto. Claro, porque la vida es dulce cuando uno está de vacaciones. Claro, ahora que estamos en este modo vacaciones de agosto, qué lindo que usted se hace acompañar de Radio El Salvador. Aquí vamos a estar con unos programones que no se los puede perder, por favor. Y lo más importante, sean felices. Jaime les dice,

0: son programas especiales que tenemos los fines de semana para ustedes. A partir de la una también viene nuestro querido compañero y amigo, el gran Ronald Rivas, a darles una entrega de sopa de patas, de frutos del mar, acompañado de la mejor salsa, salsa fresca, también salsa añeja, salsa clásica. Él le cuenta historias, ¿verdad?, de todos los salseros habidos y por haber, y lo mejor del merengue también. Tropi Hit se llama, programón que viene después de modo finde. Mientras tanto, los invito a que estén contándonos, ¿verdad?, cómo es su modo vacaciones de agosto este año. Si se recuerda de alguno en familia, de pronto ya alguno de los miembros de la familia ya no están. Y bueno, uno añora con nostalgia, ¿verdad?, esos viajes hermosos cuando uno estaba pequeñín, señor Nomo. Y eso es lo lindo de estos programas de hoy, que nos trae también esta oportunidad de contar con ustedes. Y ahora, ¿está quién está ahí, señor Nomo? Digo a Joe Gómez. Joe, ¿cómo te va, mi querido Joe? Pínchenlo, señor Nomo. Hola, Joe.
1: Jaimito. Así hola. Como empezado este sábado. Ajá. Este fin de semana.
0: Sí, sí.
1: Para ponerle ánimos, para ajá, ponerle ganas al fin de semana. modo fin de. ¿Por qué no nos regalás una belleza de canción?
0: ¿Cuál sería?
1: Eléctrica Salsa.
0: Eléctrica Salsa. Uy, qué buena.
1: Feliz inicio de mes. Feliz agosto. Ajá. Para todos los modofinderos.
0: Sí. Fíjate que la sacaste del estadio, Joe, porque también esta canción sonaba cuando uno andaba haciendo la cola, sobre todo para los carros chocones. Yo no soy, aunque fíjense, los deportes extremos y todo, ya me aventé a 10.000 pies de altura en paracaídas, pero para las norias, para la Chicago, para esas cosas, como que no me va muy bien. Ahora, ustedes son intrépidos y se suben al satélite, se suben al Tagadá, se suben a todo eso. Mientras están haciendo la cola, normalmente suena música. Y esta, en nuestros tiempos, sonaba, señor Nomo. Sí.
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0: Sí, así es.
2: Ajá, ajá.
0: Modo fin de vacaciones.
3: Yeah.

0: Bueno, al menos para hoy y mañana no hay pronóstico de lluvia, pero ya para el lunes, martes, miércoles, jueves y toda la semana hay sí probabilidades de aquellos chaparrones que siempre caen en sí, agosto, señor Lomo, siempre. ¿A usted le pasó que se subía a una de las juegos mecánicos favoritos suyos y de pronto arriba ahí dando vueltas el gran chaparrón? Impresionante. Ay, ay, ay. Esa y más anécdotas queremos escuchar ahora de ustedes. Por favor, al 7682-9699. Vamos a seguir con más de este programón dedicado hoy a las vacaciones. 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Regresamos con más de Modo Finda.
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0: 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Continuamos con más de Modo Finde. Y aquí están más de los Modo Finderos que nos están enviando sus notas de voz al 7682-9699. Aquí está nuestro querido Franco Arteaga. Francisco Arteaga, ¿cómo estás, mi querido Franco? Ahí lo veo, señor Nomo. Hola, Francisco, ¿cómo te va?
1: Hey, Jaimito, buenos días.
0: Qué gusto.
1: Qué bueno que ya están entrando ya las vacaciones agustinas. Sí, qué bueno. Lástima el no poder estar tan lejos, ¿verdad? Y no poder celebrar esas fiestas allá.
0: Sí.
1: Se pone bonito por esos lados. Fíjate que aquí hubieron años pasados se ha hecho unas celebraciones de las fiestas de agosto, las en la fiesta de El Salvador,
0: ¿ah, sí?
1: El Divino Salvador del mundo y todo. Aquí en el centro de Los Ángeles, pero ahora este año y creo que el año pasado también sucedió lo mismo, han cancelado todos esos eventos por la situación que está pasando aquí el país, ¿ves?
0: Sí.
1: Deportación y todo eso, pero bien. Pero me da gusto saludarte y pues aquí siempre escuchando tu programa y deseándoles que un buen inicio de mes. Ya casi acercándolos a la Navidad, ¿verdad? Al fin de año. Ahí vamos. Bueno, Jaimito, un saludo y pues que tengan un bonito fin de semana. Bendiciones, un abrazo, mi hermano.
0: Franco Arteaga que está conectado desde Los Ángeles.

oyentes que son parte de la familia de esta estación, que ya imagínense tantas décadas dándoles no solo entretenimiento, cultura, educación, sino que esa compañía, la mejor compañía que tiene la radio en El Salvador. Somos ese referente. Si de pronto usted está fuera del país, hay muchos oyentes que no son salvadoreños, que están disfrutando allá en República Dominicana, nos escuchan en la Patagonia Argentina, en México, en Europa, en un montón de lugares que reportan la sintonía, y nos pueden enviar una nota de voz en este momento al más 503-7682-9699. Si hay alguno de los modofinderos que en este momento se está conectando, hoy el programa lo estamos dedicando a estas canciones que nos conectan con Cyberland, con ese momento que usted anda ya buscando un elote loco, que vamos por una manzana, que vamos, hay un montón, o que vamos al circo, y en ese interín está ahí en los parlantes sonando la música. Dice Banji Galvez, así se pronuncia, Banji. Buenos días, Jaime, siempre disfruto su programa los sábados con la música del pasado que no se escucha en otras emisoras. Le saluda desde Canadá, Banji G. ¿Se pronuncia así? Me gustaría una nota de voz para que me pueda sacar de la duda de la pronunciación. Creería yo, señor Nomo, que es Banji. Banji G. Banji G, que sería este, ya nos va a escribir. A ver, esta canción de pronto para Banji, cuando usted ya estaba arreglando todo lo que iba a llevar al Mahahual, todo lo que iba a llevar a San Blas, todo lo que iba a llevar al Tunco. No importa el tiempo o el espacio, aquí vinculamos esos recuerdos. Me acuerdo de esos pancitos que llevábamos, los sandwichitos con pasta de pollo, ay, o con mortadelita, o con el típico escabeche que uno hacía, o te lo hacía tu mamá, o te lo hacía tu abuelita. Ay, qué tiempos aquellos más deliciosos. Y esta canción que iba en el bus, en la excursión, señor Nomo. ¿Sí o no? Entonces uno iba, o si no llevabas tu grabadora, ¿ah? Iban todos, ¡hey, pásame los panes! ¡Vamos, Ángeles! ¡Yo llevo la gaseosa! Horchata llevaban algunos, ¿ah? ¿Cómo va a ser el modo agostino hoy? ¿Se van a la playa? ¿Se van a

No, es que esos viajes son maravillosos y la cantidad de fotos que tomábamos, ¿verdad? En ese tiempo las cámaras de rollo, pues, y las cámaras también que tenían, que a uno le mandaban de los Unis, ajá, y que eran las cámaras Polaroid, ¿ya? Todavía hay. De hecho, ¿usted qué hacía? Las tenía que sacudir un poquito, ¿verdad? Y ahí empezaba la magia, ¿sí? Y después venía esa parte de la foto, abajo tenía como una especie de pie de foto, un espacio en blanco para que ahí uno le pusiera la fecha con un lapicerito ahí que no se fuera a manchar, ¿verdad? Ya la dejaba uno. Tengo algunas que ya el color se va quedando un poco sepia, ya así como vintage, ¿verdad? ¿Usted ahora tiene alguna de esas cámaras? ¿Se ha buscado en línea alguna? Sí, todavía se mantienen y las siguen haciendo. Sí, viene la cajita de, creo que son 10 fotos las que vienen ahí. Y obviamente esa sensación y la experiencia de sentir el papel y todo el asunto era otro tipo de negativo y todo, el revelado inmediato, instantáneo. Ahora, obviamente usted en su teléfono ahí tiene la cantidad de memoria, lleva miles, pero algunos tienen todavía fotos de hace 10 años que no han borrado y luego el teléfono les dice ya no hay espacio. ¿Pero y por qué? Pues si tiene tantas fotos ahí de todos los viajes que hace. ¿A dónde están ahora, mis queridos modo finderos? ¿Cómo va a ser su modo fin de vacaciones? ¿Van a irse a la montaña? ¿Van a irse a algún lago? ¿Van a irse a algún río? O de pronto a pueblear, pues van a ir a visitar algún familiar que tenían ya bastante tiempo o todo el año no lo han ido a ver y ya por tradición, ¿verdad? Van a disfrutar de eso. Y Silverland también ya comenzó el desfile del correo que va desde la Plaza del Divino Salvador del Mundo. Y va haciendo su recorrido por las principales calles de San Salvador, ¿verdad? Van todas las familias ahí disfrutando los chichimecos, todo eso. No, no me refiero a alguien que le digan así porque es alto. Típico. Hey, ¿qué pasó el chichimeco? No, no, no, relájense. Ya no me dijo mi querida Banji. Sí, así es, Canadá. Banji G. Banji G. Bien, esta canción me imagino que a Banji le va a recordar esos momentos cuando ya estaba a punto de salir. Último día ya. Ayer fue el último día y hoy vamos a estar hasta el 6. Y ya vuelve toda la normalidad hasta el viernes. ¡Qué maravilla! Hermosísimo tiempo para que usted también haga uso de este autocuido, la dinámica de... Claro, trabajar es importante, pero también descansar. Hay que tener estos holidays. ¿Ah? ¿Se acuerdan de esta? Esta también. Cuando uno andaba buscando ya, hey, vamos, palomitas de maíz, aquí hay unas papas fritas. ¿Cuáles son estos espectáculos gastronómicos? ¿Será que el elote es mejor que los churros españoles? ¿Quién es Team Churro Español? Cuénteme. 7682-9699. ¿Quién es Team Elote Loco? 7682-9699. Ah, ya me dieron ganas. ¡Felices vacaciones, Agostinas!

0: ¿Cuánta gente estamos viendo, señor Nomo? Sí, esto está, pero a reventar. Y lo bonito es que, claro, usted puede salir, ojo con esto, porque también hay sol, ¿verdad? Hoy las probabilidades de lluvia son muy, muy, muy remotas. No creo que vaya a llover ahora ni mañana, pero sí hay cielo despejado y hay mucho, mucho sol. Así que lo que menos queremos es que usted vaya a tener un golpe de calor o insolación. Lleve agüita, ¿verdad? Lleve su sombrilla si todavía no ha salido de la casa, porque este desfile siempre se prolonga bastante. Ahí la gente está saludando, que lo famoso, que un influencer, que ahí va el alcalde. ¡Hola! ¡Hey, los dulces! Y todo es bonito, ¿verdad? Sí, sí, hoy es un día especial porque ha comenzado ya oficialmente la vacación y la Semana Agostina. El Salvador y San Salvador está de cumpleaños. Si usted tiene a bien recordar cómo usted disfrutaba alguna semana de agosto, hoy es cuando nos puede enviar una nota de voz al 7682-9699. Estamos también saludando a los que están conectados a través de el Facebook Live de Radio El Salvador. A ver, ¿quién tenemos acá, mi querido señor Nomo? Nos estaba mandando, ya Francisco ya nos envió. Dice, buenos días Jaime, esto ya lo habíamos, Canadá, bien. Aquí está, es Benji. Hola Benji.
1: Buenos días Jaime, ¿cómo está? Hola. Mucho gusto, soy Benji Galvez y les saludo desde Canadá.
0: Sí.
1: A esta música de Holiday. Y las festividades pues me traen muchos recuerdos. Mi madrecita, que ya está en el cielo, es la que nos llevaba a la playa.
0: Sí, sí.
1: Siempre cuando estábamos pequeños, por supuesto. Y un tiempo muy hermoso que siempre lo llevo en mi corazón.
0: Muy bien.
1: Con mis hermanos pues íbamos a la playa. Y ajá, es un tiempo especial. Gracias por ese programa y por traernos muchas memorias a la mente, especialmente a las personas que estamos lejos, ¿verdad? Amo mi país, cada pedacito del pulgarcito está en mi corazón y pues todavía tengo familia ahí y regreso de vez en cuando. Pero muchas gracias por traer a la memoria estos lindos recuerdos y conectarnos con nuestro pasado y las fiestas. Dios me lo bendiga. Cuídese.
0: Qué bonitas palabras. Bueno, es Benji que está en Canadá. Y hay muchos de los modofinderos y oyentes exclusivos de Radio El Salvador, que son todos ustedes, que son los protagonistas. Imagínense hasta dónde va la señal. Si usted nos está escuchando por primera vez, este programa se llama Modo Finde y hoy estamos dedicando el programa a esas como remembranzas, ¿verdad? Que usted recuerda, vaya, ya nos dijo Benji, de su mamita, los pancitos con mortadela, la pasta de pollo, los elotes locos, los churros. Bueno, ella está votando por los dos, ¿verdad? Yo creo que sí se van a los penales. Es que son como los dos insignia, ¿verdad? Elotes locos y los churros españoles. Que bueno, uno se comía hasta cuatro en una sola tarde. Ahí iba, entraba ahí al Cyberland y ahora están como ¿cuántos me voy a comer ahora? Por lo menos unos tres. Tiene que estar el elotito bien tiernito o le gusta bien salsoso, que le pongan bastante queso. El queso rallado ya va de último, ¿verdad? Lleva su salsita negra, mayonesa, mostaza, chile. Y ahí va bien colorido. Delicioso. A ver, aquí está Henry. Henry, ¿qué dice Henry? ¿Cómo estás? Henry está en Houston.
2: Muy buenos días, Jaime.
0: Hola, Henry.
2: Familia Modofindera, muy buenos días.
0: ¿Qué tal?
2: Felices fiestas.
0: Sí.
2: A mí lo que me gustaría escuchar, Jaime, es de que nos cuentes cómo es tu día a día, cómo va a ser tu día a día en estas vacaciones. ¿Qué es lo que vas a hacer? ¿Qué
0: muy
2: tienes
0: bien
2: planeado?
0: Excelente.
2: Cuéntanos también tú.
0: Excelente, muy bien. Bueno, tenemos planeado ir a darnos una vuelta allá al occidente del país, pero vamos a tener algunos días y otros los vamos a estar acompañando a ustedes también a través de la radio, porque es importante saber que ustedes van a tener la mejor compañía, Radio El Salvador. Así que Henry, vamos a ir un par de días allá a Chalchuapa, que es donde está mi familia materna. Ahí tengo primos, tengo un par de tíos, ¿verdad? Y buenos amigos, que uno también aprovecha para dar su vuelta. Chalchuapa tiene una cantidad de lugares, su centro histórico bien lindo. También tienen ahora una, se llama, ¿cómo se llama? Ciudad Betel, creo que es. Sí, que está 24/7. De noche se pone mejor. Confírmenme los chalchuapanecos, por favor. Además está la Laguna Verde, la Laguna Hermosa, en donde recuerdo, tantos momentos. Está el Trapiche, está Galeano. Solo imagínense en un solo lugar. Cuéntenos, vendan por favor su municipio, su distrito, su ciudad y díganme si tenemos tiempo para ir a visitarlos, qué es lo mejor que tiene el lugar en donde usted vive para que disfrutemos. De pronto hay una poza, hay algún río, ya hay algunas cabañas, no sé, cualquier cosa que nos pueda llamar la atención y que vayamos. O nos invita a su casa. Vamos con el señor Nomo. Sí, sí. Henry, un abrazo. Dice César Castro, yo le voy a los churros españoles. Muy bien, César. Entonces, los elotes locos, no mucho, César. Bien, estamos haciendo el ranking, ¿verdad? Porque también puede entrar en el ranking, aunque no sé, las papas fritas. Yo creo que no. Elote loco y churros españoles. Esos son como los que más en esta temporada. Y obviamente hay manzanas también. Las manzanas, manzanas rojitas, así que les ponen un poquito todavía, ¿verdad? ¿Qué otras? Hay toda la cantidad de dulces. Las cocadas, todo eso. Y los frescos de temporada también, una buena horchata. ¿Qué más? La carne asada, que ahí usted en Sibarland va a encontrar no solamente juegos mecánicos, también espectáculos. Uno de nuestros compañeros, nuestro querido Saulito Morales, va a estar ahí. Me parece que el martes o el miércoles. Ayer nos estaba contando que estábamos en la Puerta del Diablo, otro destino al que usted puede ir. Sí, sí, ahí hay comida, la van a pasar muy bien. A ver qué dice Luis Fernández. Hola Luis, acaba de enviar este mensaje al 7682-9699. Buenos días, Luisito.
3: Hola, hola, muy buenos días.
0: ¿Qué tal?
3: Pues yo invitándolos pues aquí a la Costa del Sol.
0: Qué rico.
3: Cerca, San Marcelino.
0: Sí.
3: Ahí tenemos ese poquito de charquito de mar en donde los podemos bañar. Así es que los invito a todos los amigos oyentes, a todos los que escuchan esta mañana, en estas vacaciones, los invito a disfrutar de la Costa del Sol.
0: Muy bien. Vaya, la Costa del Sol, fíjense bien, ya Luis está vendiendo su lugar de origen en donde está felizmente ahí con su familia. Ya dijo, está San Marcelino. Vaya, interesante. Qué bonito, qué bonito. Bueno, vamos a hacer una pausa brevísima y cuando volvamos escuchamos más de las voces de los modofinderos que ya están de vacaciones. Van a tener toda la semana, ¿qué van a hacer en vacaciones? ¿O qué recuerdan con nostalgia? De pronto hay alguna canción que ustedes escuchan dentro de la playlist que van a hacer, ¿verdad? Ahora para esta semana de vacaciones de agosto. Nosotros vamos a estar con ustedes. Volvemos después de estos mensajes, señor Nomo.
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Bueno, estamos en este momento en directo a las 10 de la mañana con 36 minutos. Es Radio El Salvador la que usted está escuchando, el 969. Si nos está escuchando a través de la web, ya sea en MyTuner o TuneIn o cualquiera de los portales que usted utiliza para escuchar Radio El Salvador, le enviamos un abrazo fraterno desde este pulgar de las Américas en este tiempo en el que está El Salvador disfrutando de estas vacaciones agostinas, el cumpleaños de San Salvador. Hoy arrancó ya el desfile. Sí, ahí va el desfile del correo. Muchos de ustedes de pronto andan ya en ese lugar. Cuídense mucho, por favor, cuiden a sus chiquitines, ¿verdad? Para que no vayan a tener ningún golpe de calor ni nada. Dice Alfonso Melara, me está mandando fotos de la playa. Ahí andas en este momento. ¡Qué envidia! ¡Ah! Una de Locomía, entonces. Muy bien. ¿Qué dice Marcos Campos? Jaime, ¿tienes información sobre cierres bancarios? ¡Ah, qué buena pregunta! En este momento vamos a investigar, mi querido Marquitos. Sí, porque más de alguno de ustedes está como que, ay, siempre a última hora, ¿verdad? Que van a cerrar al mediodía, no sé qué. He de imaginar que son los días de asueto general, ¿verdad? Que son 3 días en específico, los que normalmente el sistema bancario está descansando también. Nuestro querido Alfonso Melara dice que él se siente como que estuviera ya en, ¿cómo se? En Ibiza, ¿no? No, de verdad. Y está acá. Pero es que es. Tú. Pero es que esta lo comía. Cuando vos estás ya en. Ajá. Disco Ibiza lo comía. Sol Ibiza lo comía. Si esa es. Mar Ibiza. Bueno, mientras el señor Nomo está. Ya raudo y veloce a ponerla. Sí, la tiene ahí, señor Nomo. Dispárela, por favor. Nunca sonó. Ahí está. Sí, es esta. Bueno, cuidado con los utensilios, porque si estás cocinando en este momento, muchos de nosotros lo que hacemos, en vez de abanicos, agarramos las toallitas y empezamos a girar. No me diga que no se ha puesto así. Modo fin de agostino.

0: Ah, qué sofisticado. Sé que le pone atún, eso, con, en vez de pastita de pollo, ahora algunos más orgánicos. Sí, qué bueno, pero nosotros era pastita de pollo, qué infalible. Ah, ahí va en las excursiones. Sí, sí, no, hay buses alegres, claro que sí, toda la semana. ¿Quién está ahí en el 7682-9699? Ahí estoy viendo a nuestra querida Isabelita. Ahí está, señor Nomo, Isabelita. Hola, Isabelita, ¿cómo le va? Pínchela, señor Nomo, Isabelita. Hello. Isabelita, ya anda. ¿A dónde anda en este momento? ¿Va a salir a ver los desfiles? ¿O qué tiene pensado, Isabelita?
1: Muy buenos días, Radio El Salvador.
0: ¿Qué tal?
1: Muy buenos días al programa Modo Finde.
0: Modo
1: Jaimito,
0: Finda.
1: Aquí, como todos los sábados, fiel a su programa, porque me gusta, me encanta y cambia mi estado de ánimo. Y en estas vacaciones, pues le cuento que ayer estuve de plácemes cumpliendo años.
0: Isabelita, no puede ser.
1: Así es que mi hija me vino a visitar. Y para hoy tenemos una salidita también a almorzar.
0: Sí.
1: Así es que mi vacación va a ser celebración de cumple con mi familia, con mi hija y mis nietos. Así es que, Jaimito, a la rueda sí, quizás no voy a asistir, pero aquí veo yo varios videos en cómo se está desarrollando todo lo que son las festividades agostinas y me gusta verlos. Porque no estoy presente, pero me alegra ver toda esa felicidad de todos los capitalinos, ¿verdad? Así es que, y aquí, tranquila, escuchado Modo Finde, con esa música que me encanta, me
0: qué
1: encanta.
0: Qué linda, qué linda.
1: Bueno, ¿y por qué no programar?
0: ¿Cuál?
1: Una canción que dice, yo soy guanaco, sí señor. Yo soy guanaco, nada es mejor. Yo soy guanaco, sí señor. ¡Ah, qué rico! Saluditos, Jaimito. Dios me lo bendiga.
0: ¡Qué chulada! Mire, el corazón se me hace pequeño, gigante y todo, porque usted estuvo cumpliendo años, está de manteles largos. Eso no pasa todos los días. Hay que celebrarlo, por favor, los cuatro de Liverpool, señor Nomo. Claro, no todos los días nace alguien como Isabelita. Si usted la conoce, salúdela. Es una salvadoreña como así muy pocas. Le gusta bailar, le gusta cantar. Ama Radio El Salvador. Una de las monofinderas más longevas. Como diría David Rosales, cuenta tu edad por amigos, Isabelita, no por años. Ah, Isabelita debe tener una cantidad de amigos. Usted cuente con mi amistad. Hasta que me vaya de este planeta, vamos a ser cheros. Oye, qué linda, Isabelita. Y aquí está la canción. Esta canción, si no me equivoco, es de los Fiebre Amarilla, ¿se acuerdan de esto? Suéltela, por favor, DJ. Ahí está. Oh, muy bien. Brazo gitano para Isabelita.

Ahora es un orgullo, siempre ha sido un orgullo portar el pasaporte, eso que lo hace a uno ser salvadoreño, y esta es otra de las agrupaciones que está brillando más que nunca y que nos identifica. A donde quiera que usted se encuentre, no ha podido venir ahora, no se preocupe, nosotros le llevamos las fiestas de agosto a través de la radio. Somos Radio El Salvador. Disfruten

0: Claro, señor Nomo, estuvieron en Coachella este año, hasta con Snoop Dogg estaban ahí. Impresionante todo lo que ha logrado esta orquesta de los hermanos Flores, que nos representa con honor, con orgullo. De hecho, tuvimos la oportunidad junto a Sergio, que también lo pueden escuchar mañana, en Melodías de Siempre a través de Radio El Salvador y también en un vínculo maravilloso con la televisión en Canal 10. Estuvimos hablando con Nori Flores cuando recién acababan de venir al país después de esa hazaña de estar en el Coachella. Sí, abre una brecha importante para todas las agrupaciones, no solo salvadoreñas, sino que centroamericanas. Y eso lo ha logrado los hermanos Flores. Bien, aquí está, ¿quién más está acá? Ceci, ¿qué dice Ceci? A ver, mi querida Ceci, ahí la veo, señor Nomo. Ceci, hola, pínchela, Ceci, cuéntamelo, Ceci. Hola, dímelo.
1: Bueno, Jaime, ajá, la canción que quiero es, sí, aquella que dice así de los 80. Bueno,

0: Santa,
1: sí.
0: A saber qué dije en español, sí, no, o a saber qué dije en inglés, y sí. Es que es inglés que se entiende.
1: Don't you want... Sí, ya la tenemos entonces, mi querida Ceci. Bueno, que tuve la oportunidad de conocer y darle un abrazo a Ceci esta semana. Ahí, si usted va al mercado de Santa Tecla, bien rico todo lo que tiene, desde especias hasta cebada, café. No, impresionante, ¿verdad? Qué lindo. ¿Quién más está acá? A ver, Francisco ya nos había mandado algo. Ah, Francisco está bailando. Nos manda un sticker, dice Miguel Ángel Funes. Jaimito, te cuento mi fin. He programado y te comparto a ti todos los modofinderos. Hoy tarde me caso y mañana luna de miel en Costa del Sol. Vaya cosa. Y si puedes poner la fiesta de mi pueblo, que no puede faltar. Bien, vámonos con la fiesta de mi pueblo primero y después la de Human League. Don't you want me, baby? Fíjense qué bonito, escogió un día hermoso para casarse. Qué chulada. Una vez al año, Juan, mi pueblo está de fiesta. Esa es, ¿verdad? Una vez al año, Juan, mi pueblo está de fiesta. Taranana, espíritu libre, claro, señor, no me dispárela. Bueno, se nos casan, pues. Fíjense, se casan y la luna de miel en la Costa del Sol. Miguel Ángel Funes, que vivan los novios y que viva El Salvador. Cuéntenos, ¿cómo va a ser su modo vacaciones?

0: así estamos celebrando al Salvador del mundo. Dígame qué otro país lleva el nombre del Salvador. Los salvadoreños, hermosos todos. Hacemos una pausa brevísima, señor Nomo, y cuando volvamos, la que nos pidió nuestra querida Ceci. ¿Cómo la tarareaba? ¿Se acuerdan? Don't you want me there? Me encanta. ¿Cómo era?
1: Don't you want me there? A saber qué dije en español, o a saber qué dije en inglés, y es que en inglés que se entiende.
0: Bien, regresamos.
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Sí, señor Nomo, van a salir estos buses alegres del parque infantil. Ahí está, sí, claro, desde las 6:30 de la mañana. Y esto va a estar hermoso. Va a tener usted toda la semana para que arme su trip, ¿verdad? ¿A dónde? Sí, hay un montón de destinos. Sí, sí. Hay un teléfono aquí, veo el 7517-9169, para que usted pueda preguntar, ¿verdad? O tenga más información con esto de estos buses que usted normalmente se va a un destino que al mar, a uno de estos centros recreativos maravillosos. El de Apulo está pero soñado. ¿No? Y hay una cantidad de lugares a donde usted puede ir. Aproveche estos días. Después no vaya a decir, ay, no fui, no salí a ningún lugar. Y esto es lo lindo de disfrutar en familia o con amigos. Hoy estamos en este modo fin de agostino, disfrutando también de toda la logia de los modofinderos de Hueso Colorado. A ver, aquí está nuestro querido Johncito. Ahí veo a Alfredo Brand también. Alfredo siempre nos cuenta todo lo que pasa en el mundo de las efemérides de esta semana. También nuestro querido José Luis. Por ahí veo a José Luis. Tan, tan, tan, na, na. Ahí está. Pero veo antes a Johncito. A ver, John nos está mandando una foto. No, pues.

0: mundo. Ajá. De ahí recomendación para piscina que no ve.
1: Ajá. Ah, para una piscina.
0: Hay unas en el Cafetalón.
1: Ay, sí, es cierto.
0: Sí, unas piscinas que nunca me he bañado, pero sí las he visto.
1: Ah, ya las has visto.
0: Una recomendación y otra creo que...
1: ¿Cuál?
0: Por cierto...
1: ¿Sí?
0: El miércoles cumplí años.
1: ¡Ay, el miércoles!
0: 8 años.
1: ¡Ocho añitos!
2: El señor Nomo no puede cantar.
0: Ajá.
3: Enseñarle a cantar al señor Nomo para que nos cante por el cumpleaños.
1: Ay, ay, ay, fíjate que aquí está saber de eso.
0: Y felices vacaciones allá.
1: Tan lindo. Qué belleza. Bueno, por favor, paren todas las máquinas porque son, imagínense, ya salió Isabelita de las modofinderas de Hueso Colorado. Y oyentes, insignia de Radio El Salvador. Y ahora nuestro querido Manuelito Andrés. Vámonos. Es un niño que, de que está modo fin de, él está ahí saltando y bailando. Tus papitos le dan gracias a Dios por haber llegado a alegrarle sus vidas. Manuel Andrés, cuenta tu edad por amigos, no por años. Te voy a mandar al señor Nomo por lo menos un mes para que esté ahí con vos. Vaya, prepárate porque te tienen sorpresas. Esos regalos que te dieron, hay más todavía. Muy bien, muy bien. Bueno, así que si usted también está cumpliendo años hoy, le quedó perfecto, ya nos dijo otro modofindero que se va a casar mañana. Ajá, Miguel Ángel, ¿verdad? Se va a casar. Sí, y hay dos cumpleañeros ya, qué bonito esto. A ver, ¿quién más está acá? Mi querido Alfredito Brand. ¿Qué dice Alfredito, señor Nomo? Ahí lo estoy viendo. Hola, mi querido Alfredo. Alfredo Brand es uno de estos modofinderos acuciosos que sobre todo le gusta investigar y nos presenta efemérides. ¿Qué tal, Alfredo? ¡Felices vacaciones!
4: Buenas, Jaime, señor Nomo, modofinderos y oyentes de Radio El Salvador en todo el mundo. La sí, primera, aquí ya presentes en esta nueva edición de Modofin de Fiestas Agustinas. Este día les comparto las siguientes efemérides.
1: Adelante.
4: El lunes 27 de julio tenemos los siguientes cumpleañeros.
1: Sí,
4: la cantautora de música country folk, Bobby Gentry, el bajista y miembro de la banda estadounidense Pantera, Rex Brown, y el bajista y miembro de la agrupación Deftones, Abe Cunningham.
1: Ah, eso fue
4: para el martes 28 de julio fue el cumpleaños del tecladista, cofundador y vocalista del grupo Pink Floyd, Richard Wright, y el compositor y vocalista de la banda Papa Roach, Jacoby Shaddix.
1: Ay, también estuvo cumpliendo años.
4: El miércoles 29 de julio, las luminarias que agregaron un año más fueron el tecladista de la banda REO Speedwagon, Neil Docty, y el guitarrista de la banda Whitesnake, John Sykes. También fue el aniversario luctuoso de la cantante y miembro de Mamas and the Papas, Mama Cass Elliot. Continuando con el jueves 30 de julio, agregaron una velita más a sus pasteles de cumpleaños en el Día Internacional de la Amistad, el actor y cantante Polanca, el cantante estadounidense de merengue de ascendencia puertorriqueña Elvis Crespo. Además, fue el aniversario luctuoso del cantante mexicano de boleros Pepe Jara. El viernes 31 de julio nacieron las luminarias, el cantante, compositor y guitarrista de la agrupación Fleetwood Mac, Bob Welch, el músico y productor británico Fatboy Slim, el guitarrista y pianista de la banda The Corrs, Jim Corr, el cantautor puertorriqueño de salsa y baladas románticas, Jerry Rivera, y el baterista y percusionista de la agrupación Coldplay, Will Champion. Y para este sábado 1 de agosto mencionaremos los siguientes natalicios en el día de la Pachamama: el compositor y vocalista de la agrupación Def Leppard, Joe Elliott, y el rapero estadounidense Coolio. Finalmente, para este domingo 2 de agosto, la lista de cumpleaños está compuesta por el cantante, guitarrista y vocalista de la banda Deep Purple, Joe Lynn Turner, la cantante española Isabel Pantoja, y el baterista y productor musical de bandas como Nirvana y Garbage, Butch Vig. Bueno, entre Elotes Locos y Churros Españoles,

0: Los dos son deliciosos, ajá, pero yo siempre voy a comenzar con los churros españoles. Y bueno, que todos disfrutemos todas las actividades y festividades en honor del patrono del Salvador, el Salvador del mundo, en donde nos encontremos, en cualquier parte de nuestro planeta. Y seamos felices, como Jaime nos dice.
1: ¡Qué belleza! ¡Qué lindo! Bueno, esta también puede sonar mientras usted se decide a qué juego mecánico se va a subir. Al Tagadá, sí, puede subirse al Tagadá. ¿Y por qué no, pues? Solo que hay mucha gente que dice, mira, ahí se van a subir a ver qué tal esto. El que goza es el operador del Tagadá. Bueno, ¿qué día van a ir a Cibarland? Cuéntenos, por favor. 7682-9699. Estamos en este modo fin de Agostino. ¡Qué gusto! 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

0: ¡Ey, qué interesante! Estoy viendo acá que van los buses para Amapulapa, en San Vicente. Van también para Surf City, al Walter Tilo Denninger, a las Cascadas de Tamanique. También van a Apulo, claro, al Parque Recreativo, señor Nomo. Y esto usted no lo puede agarrar por sorpresa, porque lo bonito es que con tiempo se pueden organizar, ¿verdad? Todos los días van a tener esta oportunidad de que ustedes vayan a tomar uno de estos busitos alegres, fabuloso. Está la Ruta de las Flores, sí, el Parque Acuático de Chamiche. Hey, hay un montón de lugares que usted se puede, pues sí, se sube ahí, se lleva sus pancitos, toda la familia. ¡Qué belleza! Con esa seguridad y va a tomar todas las fotos que quiera. Hay muchos de los modofinderos que están conectados en este momento a través de el 969 de Radio El Salvador, pero también fuera de las fronteras, en la diáspora. Nos están escuchando, no importa el uso horario. Si de pronto ya es de madrugada, nos está escuchando en Europa, nos está escuchando en Asia, en cualquier parte del mundo, allá en la Patagonia, en Salta, hay algunos de los argentinos que también se conectan, en República Dominicana, en el Congo, también aquí en el Congo, sí, El Salvador. El señor no, la cara que me hace. Bueno, hay más, ahí estoy viendo a José Luis, mi querido José Luis. ¿Dónde estás, José? Aquí está José Luis. Hola, José Luis, ¿cómo te va, mi querido José Luis? Bienvenido a Modo Finde.
1: Quédate conmigo hoy, no importa el que dirán. Ajá. Lejos yo de ti. Ajá. No paso un día más. ¡Qué bárbaro, Jaimito! Me acordaste de los grupazos de nuestro país. Sí. Obviamente yo estaba chiquito, quizás unos 5 años. Ajá. Cuando comenzaron todos estos grupos salvadoreños allá por 1960.
0: Sí.
1: Y obviamente pues Fiebre María ya fue el 74 que dejó marcas, pero imagínate. Ajá. Los Vikings, los Supersónicos, claro. Los Mustang, sí. Y una serie de grupazos de nuestro país. Por cierto, una canción emblema del país, de nuestra generación es... Mira si has visto una hoja llorar. ¡Adelante, Jaimito!
0: ¡Ay, qué bonitos momentos! Todas esas canciones, uno las escuchaba cuando estaba ya con su boleto en mano y de pronto decía... Uy, en la Chicago, no sé si me va a dar miedo. Ya, y ya arriba, suspendido. Y se acuerdan, claro, estaban ahí esperando. Mira, ¿y por qué no se mueve este volado? Y uno contemplando todo, pues ahora también va a tener la oportunidad de ir a Seaverland. Sí, desde hoy va a estar abierto al público ya para que vaya a disfrutar de los juegos mecánicos. Hay un programa de actividades para que usted lo disfrute. Y mientras va caminando ahí, un olor a carnita asada y de pronto allá al fondo, el DJ se dispara. Este pedazo de canción así del Museo de la Música de El Salvador. No. Sí. Dios mío. Aquí quedémonos. Tiene carne asada, madrecita.
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Qué impresionante. Hay muchos modofinderos que en este momento se están recordando de esos momentos hermosos que pasaron en familia. De pronto, alguno de sus miembros ya no está con ustedes físicamente, pero siguen honrando su memoria yendo a los lugares en donde fueron felices, claro. Y en esto de agosto es lo máximo. Estaba usted ya a punto de subirse al Traban y de pronto sonaba este pedazo de pieza de la música. Dios mío, decía, y el elote loco lo puedo subir. Sí, algunos se subían comiendo, esos eran temerarios. No, si yo me voy a ir comiendo el churro español mientras estoy en el Traban, no, no puede ser. No, yo eso sí, no. Palabras mayores. ¿Cuándo van a ir a Cibarland? ¿Qué hacían en las fiestas agostinas de los 80, de los 90? Cuéntenos, 7682-9699.

0: ¡Qué belleza! Si hay uno de esos momentos que nosotros anhelamos, es esta conexión que tenemos con todos los modofinderos. Cosme Mejía nos está mandando un clip en el mar. Escuchen esto. Dios mío, señor Nomo, esto es ya... Ya nos van a dar ganas de irnos en este momento para... Les describo la escena. Es una glorieta. Están los del combo. Hay pescado ahí. Y es toda la familia la que está.
1: 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Llorar y llorar.
0: ¡Qué belleza! ¡Buen provecho!
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0: ¿Cuánta familia? ¿Cuántos son? Yo cuento unos 12. Ahí está el abuelo, está la abuelita. ¡Qué belleza! Y el combo que no puede faltar.
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0: ley. ¡Qué linda la nena! La nena acaba de salir de la piscina. Hay una hamaca ahí. No, qué belleza. ¿Dónde es esto? ¿Están en la Costa del Sol? ¿En San Diego? ¿Dónde es, mi querido Cosme Mejía? ¡Qué belleza, qué belleza! Vacaciones agostinas. Que ay, ya me dio hambre. Era yo. Regresamos con más. Y hey, les cuento, con algo del Sol de México venimos. Ajá, algo del Sol de México. Al regresar. Venga.
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Como una forma de respeto al público, este programa no tiene risas grabadas, todas van en directo. Es así, y son de la logia de los modofinderos de Hueso Colorado que activan el WhatsApp de Radio El Salvador. Además, vayan a echarle un vistazo al canal de WhatsApp de Radio El Salvador. Por favor, ahí se van a dar cuenta. Así como estamos subiendo contenido de alto valor en todas las redes de Radio El Salvador, en Instagram, en Facebook, en X y sobre todo en la mamá de las redes actualmente, en TikTok. Ahí nos encuentra en @RadioElSalvador96.9. Estamos subiendo constantemente información. Y bueno, hay una que tiene que ver con el Sol de México. Ya saben, cuando digo el Sol de México, ¿cómo dice? Sí, esos dientitos así como bien blancos, relucientes, elegancia constante. Tiene una serie, creo que con dos temporadas de esa serie. Sí, una historia bastante bonita. Y bueno, un par de detalles grises, ¿verdad? Pero lo cierto es que Luis Miguel, el Sol de México, reaparece públicamente para ser la imagen de una campaña de una bebida carbonatada, ¿verdad? En México. Va a ser una colaboración celebrando también el centenario de la marca en México. Y bueno, ahí está, con ellos, tras cuántos años tenía, 35 años, va a estar ahí recordando cuando estuvo con ellos vinculado en el 91. Imagínense, después vuelven a requerir sus servicios de imagen y todo. Vamos a descubrir cómo va a estar todo el rollo. De momento ya dijo, ¿cómo dice? Y va, Luis Miguel. Sí, dijo sí a esta bebida carbonatadísima. A ver, si de pronto usted está ahí, imagínese en el Tunco y vea un tipazo con mocasines de blanco, ¿tá? Y le sube la ceja. Puede ser el Sol de México. Si hoy están viniendo, todas las luminarias vienen a descubrir las mejores playas del Pacífico en Centroamérica y el mundo. El Salvador, baby.

0: a acabar.
1: Clásica. Bueno, ¿a dónde están mis queridos modofinderos? Hoy estamos escuchando en Radio El Salvador un guiño a las fiestas de agosto, claro que sí, cuando usted era un cipote, ¿verdad? Y se iba con sus amigos a algún balneario, a alguno de estos lugares, y ahora tenemos estos centros recreativos que están ahí a la vuelta de la esquina. Temprano les dijimos, si usted quiere vender su lugar de origen ahí donde está, cuéntenos qué tienen para que el salvadoreño diga, vamos, miren, aquí tenemos nosotros una laguna, la ruta que viene a este lugar en donde vivo es esto y esto. Cuéntenos la gastronomía, ¿verdad? Y algún horario, alguna cosa. De pronto, miren, yo lo voy a hacer el guía turístico de no sé qué y vamos a ir a la montaña esta y lo otro. Ya nos dijeron algunos, por ejemplo, nos estaban recomendando San Marcelino. Luisito Fernández nos estaba recomendando también los que viven en diferentes zonas en donde hay mucho que disfrutar, sobre todo de comida. ¿Qué hay de comer? Dice alguien. Claro, no, es que son lindos todo lo que hay que disfrutar ahora. Y en seguridad, pues, lo más bello de todo esto. Jamás, dígame, ¿qué otro lugar? Ahí anda usted, pero feliz, se queda la hora que sea en un parque, en una plaza. Pero lo importante es que venga a San Salvador, que venga a disfrutar de estas fiestas de agosto, del cumpleaños del Salvador del mundo. ¡Qué belleza! Hay más modofinderos, aquí estoy viendo a Roberto López López. ¿Cómo no? Ahí estamos, mi querido Aragor, lo tenemos. ¿Qué dice Roberto López López? Hola, Robertito. ¿Cómo estás, mi querido Roberto? Buenos días.
2: Hola, Jaime.
1: ¿Qué tal?
2: Buenos días.
1: ¿Qué tal, mi brother?
2: Un saludo para ti, para toda la logia Modofindera.
1: Modofinda.
2: Gracias a Dios, estamos bien iniciando las vacaciones, un periodo de descanso pues merecido, ¿verdad? Uh-huh. Todavía sin una agenda definida, pero abiertos a lo que nos depare de aquí en adelante en los días.
1: Muy bien.
2: Siempre pendiente del programa, Jaime.
1: Gracias.
2: También pendiente del link para el Meet.
1: Y se me había olvidado.
2: Ahí por el... ¿qué? Uh-huh. Va a ser el lunes, ¿verdad?
1: El 3, sí.
2: Correcto. Pendiente de cualquier noticia que nos des. Uh-huh. Y siempre, pues, pendiente de lo que es...
1: Modo Finder. Modo Finder. Ay, Roberto, que tengas una hermosa temporada de vacaciones, te lo mereces, como cada uno de los modofinderos de Hueso Colorado. Lo que dijo Roberto es una reunión virtual que tenemos cada 3 de cada mes. La llevamos haciendo más de 5 años. En tiempo de pandemia, este servidor pues tuvo a bien acercarse a toda la audiencia a través de estas plataformas de Zoom. Luego del Zoom nos pasamos al Meet. Fíjense, y una vez al mes nos seguimos reuniendo virtualmente ahí en sus casas, en donde se encuentren, en el teléfono, en la computadora. Yo les mando siempre un link de algo virtual para que nos reunamos. Normalmente es el 3 de cada mes. En este caso cayó 3 de agosto. Siempre es de 8 de la noche en adelante, ¿verdad? Para los modofinderos que quieran sumarse, ahí hablamos de todo, de entretenimiento, de cine, de música, de todo. ¿Qué es lo que están haciendo ustedes? Se conectan los modofinderos que también están en la diáspora, los modofinders que están acá. Hay una comunidad muy bonita y ahí estamos en cámara viendo, nos reímos de todo. Es una familia, como la audiencia del centenario que está en cada uno de los universos de los programas que ustedes pueden disfrutar. Justamente al terminar Modo Finde, a la 1 de la tarde, viene nuestro querido Ronald Rivas con lo mejor de la salsa y lo mejor del merengue. Se llama Tropi Hits, el programa nononon, que hoy me imagino que va a tener algún especial para que usted lo pueda disfrutar. Mientras tanto, esta canción pues creo que también nos alegra la vida porque habla de celebración, señor Nomo, claro. ¡Qué belleza! A mí hambre me da cuando escucho esta música. Sí, me llama la atención a todos los amigos. Ya me imagino que hacen un grupo de WhatsApp de fiestas de agosto, me imagino. ¿Ah? ¿Qué van a hacer en vacaciones? Hoy es el primer día. Van a tener toda la semana. Felices vacaciones. Felices fiestas agostinas. Modo fin de agostino.

0: No, señor, no, que mire, si playas, hay un montón de playas y usted solo se queda con una, no. Ahora aproveche porque hay una cantidad de oportunidades para que usted vaya en familia, con amigos y no sabe surfear, es lo que yo siempre les digo. Yo creo que todos los salvadoreños deberíamos, por cultura general, también por la venta que hacemos de nosotros los salvadoreños en el mundo. Antes, tristemente, cuando enseñábamos el pasaporte, era una cosa como, ay no, qué malo que les está pasando. Ahora todo, salvadoreño, ¿no? Mire qué bonito El Salvador y no sé qué, yo quiero ir. Y uno con orgullo, ¿verdad? Diciendo, soy salvadoreño. Y hoy San Salvador está de cumpleaños, el Salvador del mundo, sí, la fiesta, y empieza usted a decir, mire, yo soy de tal lugar y no sé qué. Si usted nos está escuchando fuera de las fronteras y es un salvadoreño que ya está radicado, como muchos de los que escuchan este programón y todos los programas especiales de Radio El Salvador, en Los Ángeles, en México, en Canadá, en Australia nos escuchan muchos, están en diferentes puntos del planeta, siéntase orgulloso de decir, soy salvadoreño. Sí, disfruto de mi gente. Miren, yo puedo hacer pupusa aquí a donde sea. Aquí está la masa y no sé qué. Sí, se busca la forma de hacer que los demás que no son salvadoreños vengan a descubrir este pedacito de ilusión que no solo tiene pupusas deliciosas, que tiene riguas, que hoy tiene elote loco, claro, obviamente, los elotes locos, que tiene otra gastronomía, todos los frutos del mar deliciosos, pero lo más importante, su gente, ¿ah? Los salvadoreños donde quiera somos dicharacheros, bien sonrientes, siempre tenemos la solución para cualquier situación. Y a mí me encanta ir al centro histórico cuando observo que andan el montón de turistas con alguno de estos guías y van felices mostrándoles el Palacio Nacional, mostrándoles la Catedral Metropolitana. Miren qué belleza, el Teatro Nacional y todos los edificios, qué lindo. Y luego le dicen, mire, esta es la Binaes. Esta biblioteca está 24/7, aquí hay una cantidad de información. Mire, usted va de madrugada, está abierta al público y siempre hay gente, no solo salvadoreños, sino que los turistas que vienen a disfrutar del país, ahí andan descubriendo un montón de cosas hermosas y esto nos alegra mucho. Porque los salvadoreños cada vez nos estamos mostrando al mundo. Y eso es importante. Si usted tiene ahora algún comentario acerca de las fiestas de agosto, cómo disfrutaba de sus fiestas de agosto, qué belleza. Ya viene nuestro querido Ronaldito, recuerde, a la 1:00 p.m. con lo mejor de la salsa y el merengue. Así es, merengue. ¿Se acuerdan de ayer? El merengue, ya me acordé, las espumillas, a las espumillas se le llamaba merengue. Sáquenme de esa duda, 7682-9699. Las espumillas también forman parte de esta gastronomía, sobre todo de los postres que uno puede disfrutar. No tenga ningún problema en decir, es que voy a engordar. Ya va a tener tiempo para bajarle un poquito a los tuchitos. En este momento hay que disfrutar. Así como nos están mandando nuestros modofinderos diferentes imágenes. Ya Cosme Mejía nos había enviado algo maravilloso. Y así todos los que están conectados a través de el 7682-9699. Vamos a hacer una pausa brevísima y cuando volvamos, más música que nos conecta con las vacaciones. Además, hay estrenos para que usted vaya al cine, claro. Ya se fue a ver Spider-Man. Estrenó esta semana, señor Nomo. Está buenísima. No le voy a hacer spoiler, pero les puedo decir que hasta el momento es la mejor película de El Hombre Araña que han hecho. Con eso les digo todo. Y al regresar, hacemos alguno de estos comentarios.
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0: qué bonito, señor Gnomo. Todo bien bonito. ¿Y la noticia, señor Gnomo?
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2: La Fiscalía General de la República realizó un operativo para desarticular una estructura delincuencial dedicada al narcotráfico. En el Departamento de la Libertad, la droga procedía desde Guatemala y era comercializada en El Salvador. Cuatro personas fueron detenidas, entre ellas dos mujeres. Los imputados serán procesados por los delitos de tráfico ilícito y agrupaciones ilícitas. Elementos de Protección Civil se desplazaron en un dispositivo de asistencia y atención prehospitalaria en diferentes puntos estratégicos en el desfile del Correo en honor al Divino Salvador del Mundo. Durante las vacaciones agostinas, más de 100.000 elementos de diferentes entidades darán asistencia. Entre estos, 342 guardavidas en 32 playas, 6 parques acuáticos y 2 lagos, apoyados por 180 puntos de monitoreo y 19.000 miembros del Sistema Integrado de Salud. Cyberland abrirá sus puertas a partir de las 3 de la tarde este 1 de agosto en los alrededores del Estadio Cuscatlán, con un horario de funcionamiento que se extenderá hasta la medianoche durante las fiestas agostinas. Los centros escolares Cantón Llano Grande y Cantón Meléndez, ambos en San José Guayabal, Cuscatlán Norte, se convirtieron en los centros educativos nacionales número 873 y 874 en ser beneficiados con el plan Dos Escuelas por Día, con un

0: Agentes españoles han detenido a varios involucrados. Italia suspendió la libre circulación en su territorio a causa de la crisis migratoria en España y los desórdenes y robo que se generan por causa de los grupos ilegales que ingresaron al territorio ibérico y han causado alarma entre la población.
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0: ¡Qué belleza! Son las 12 con 11 minutos. Estamos en directo desde Radio El Salvador en el FM. Sí, con todos los 14 departamentos así, bañando con la señal de la frecuencia modulada a todo el pulgar de las Américas. Si usted está fuera del país, recuerde, y quiere contactarse con nosotros, ponga el más 503 y luego el número que le voy a decir a continuación, 7682-9699, 7682-9699. Y también si quiere comenzar ya a seguir el canal de WhatsApp de Radio El Salvador, ahí nos encuentra en WhatsApp con contenido que estamos subiendo constantemente, ¿verdad? Para que usted disfrute de la música, información fresca de lo que está pasando en El Salvador y en el mundo. 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También en Instagram y también en X. Ah, muy bien. Hay modofinderos que están conectados a través de este espacio. Aquí tenemos a nuestra querida Mireya. Dice El Salvador. ¿Qué más dice? Durante la conquista en el siglo XVI se llamó provincia de nuestro Señor Jesucristo, el Salvador del mundo, dice. En 1525, tras órdenes de Pedro de Alvarado, se fundó Villa de San Salvador. Interesante, Mireya, qué bonito. Qué buen dato nos está enviando. Y aquí tengo a otro modofindero, es un salvadoreño. Él nació en Estados Unidos, allá en donde se está desarrollando también la película de Spider-Man. ¿Ya fuiste a ver Spider-Man, mi querido David? Está buenísima la película. David está en la Gran Manzana. David, ¿cómo te va?
1: Hola, hola, Mr. James, ¿cómo te va? Aquí
0: encantado
1: escuchando
0: escucharte.
1: Modo Pine de Hueso Colorado a través de Radio El Salvador. La primera, bueno, acá lo de SummerSlam, WWE, Lucha Libre, se está esperando un encuentro entre CM Punk, ajá, y Cody Rhodes.
0: ¿Así?
1: Aunque ya se sabe que la etapa de la lucha libre WWE de Stone Cold Steve Austin, Dwayne The Rock Johnson, formó Triple H, formó una etapa que en verdadmente la Attitude Era, que es muy distinta a esta que estamos viendo, pero uh-huh, se ha hecho bien mainstream en los canales acá en Netflix y todo el otro asunto.
0: ¿Así?
1: Así es que con eso los dejo, un gran abrazo y saludo a todos los mozofinderos igualmente, que pasen un feliz fin de semana.
0: Davidito, nos tenemos que conectar, recordás, en nuestro Meet Modo Findero. Ahora es Meet. Va a ser el lunes, sí, pasado mañana. Que también para empezar, vamos a estar en un lugar bastante interesante. Ustedes no se pueden perder por nada del mundo. Para empezar, de 6 a 9 de la mañana del

lunes a viernes vamos a tener programón especial todos estos días. Y si se trata de programas especiales, después de Modo Finde llega nuestro querido Ronald Rivas con lo mejor de la salsa y el merengue. Me acaba de decir: vení, quiero mostrarte algo. Y yo, ¿qué es esto? Y ya tiene unas cancionzazas que no, él, yo no sé de dónde, cuál es su fuente, pero es que impresionante. Nuestro querido Ronald sorprende con la salsa y el merengue, lo mejor de estos géneros. Bueno, esta canción huele a feria y también huele a agosto. Señor Romo, ¿se acuerda usted cuántos años tenía? Ya, yo ya estaba casi adolescente. No, todavía no. Tenía 10 años. Sí, pero ya íbamos al Trabani, a los carros chocones.

¿Cuántos modofinderos están en este momento conectados a través de el 7682-9699? Ya nos han estado contando algunos cómo vivían sus agostos, ¿verdad? Ahora es un momento hermoso para que usted pueda salir en familia. Hay una cantidad de oferta para que no diga que, ay, es que no sé ni, no había dónde salir. ¿Quién dice? ¡Qué barbaridad! Ahí pueden organizarse, de hecho, con los amigos y todo, siempre pasa, ¿verdad? Lo importante es que si tiene algún tiempo de descanso, ese autocuido es parte de despabilar un poquito la mente, salir a darse una vuelta, por lo menos vaya a un parque. Sí, ah, si vive en Santa Tecla, ahí está el Café Talón. Sí que hay un montón de lugares, señor Nomo, para que usted pueda disfrutar. Y recuerden, nosotros también, dentro de todos los programas que tenemos aquí diariamente, les tenemos una oferta fabulosa y hoy en vacaciones de agosto va a ser impresionante. Sobre todo, se van a conectar muchos de ustedes que de pronto por el ajetreo diario no logran enviarnos notas de voz. Hoy lo van a poder hacer de pronto, o van a poder escuchar los programas completos, porque a veces algunos no se escuchan media hora, no se escuchan una hora, y ahora van a estar escuchando y disfrutando también a través de las redes sociales. Recuerden darle cariño a las redes sociales de Radio El Salvador. Estamos en TikTok, estamos en Facebook, estamos en Instagram, estamos también en X. Es @ Radio El Salvador 96.9 en TikTok, para que disfrute de esa experiencia maravillosa. De pronto ya está en el mar o ya está en el lago y se van a quedar ahí una semana completa. Qué cosa más linda, ¿verdad? Esos viajes son hermosos. De pronto algunos se van a ir a dar una vuelta a las playas hermosas que tenemos en La Unión. Allá está el Icacal. Qué preciosura de playas. Sí, hay arenita negra en algunas zonas, hermosos lugares. O de pronto dicen, vamos a ir al lago, pues. ¿Y por qué no? Vamos a conocer el centro recreativo Apulo, cómo está de lindo. Miren, una cosa hermosa. O si no, se van a ir al mar. Vamos al Zonte, dicen. Vamos, hay una cantidad de playas que también usted de pronto no ha descubierto. Está el Sunsal, está Punta Roca, está la Playa Las Flores, está el Cuco, está los Cóbanos. Hay una cantidad de lugares. Es que si la verdad, si usted está con cosas de que, ay, que no sé, Jaime, es que no, aquí en la casa me voy a estar. Ay, bueno, mentalmente van a estar con el guacalito allá en el patio y se van a estar imaginando que están allá en el mar. Bueno, musicalicemos entonces ese momento, señor Nomo, para que se lo imaginen bien nuestros Modo Finders. A ver. Sí. Ya se está poniendo el bronceador, no se vaya a pasar. Que vaya a llegar bien morenito y usted bien chelito. ¿Qué le pasó, Martínez? Le van a decir. Modo fin de Agostino.

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0: Bueno, ya estamos en el último tramo de este programa que usted puede sintonizar, recuerde, todos los sábados desde las 9 de la mañana a la 1 de la tarde. Justo al terminar este programa viene lo mejor de la salsa y el merengue con nuestro querido Ronald Rivas. Ahí está, muy bien. Muchos de los modo finderos están en este momento conectados en el WhatsApp de Radio El Salvador. 7682-9699. Normita, que está allá en Maryland, dice: qué buena música, voy sintonizando porque estoy viendo el desfile del correo en vivo. Ella está en Maryland y entonces está también conectada con muchos de los influencers que están haciendo la transmisión en directo para la diáspora, ¿verdad? Qué bonito esto. Y dice: esta canción que acaba de sonar es una de mis favoritas. Felices vacaciones, Normita. Que disfrute también, yo sé que a la distancia, ¿verdad? A ver cuándo tiene la oportunidad de venir a estas tierras que, pues claro, es su terruño, este es su país. Aquí la estamos esperando con los brazos abiertos, Normita querida. A ver, ¿qué dice Marcos? Hola, Marcos. Pínchelo, señor Nomo. Marquitos, ¿cómo estás? Hola, hola.
1: Hola, hola, Jaime. Hay una canción, Jaime.
0: Sí, señor.
1: Del un disco que editó Quincy Jones, hay una corrida. Ajá. A ver si queda espacio para que la escuchemos.
0: Quincy tiene varias de bossa, creo, ¿verdad? Si es a esa te referís, creo que sí, es como muy buena. Quincy Jones. Él, aparte de ser uno de los grandes productores y de alguna manera de haber descubierto los dotes, aunque ya estaba ese gran Michael Jackson, ¿verdad? Pero sí lo apuntaló y todo, pero él hacía música también, sí, compositorazo. Entonces en sus tiempos que estaba como en relax, me imagino, que ahí era donde más hacía. Bossa Nova, el señor Quincy Jones. Creo que es esta la que dice nuestro querido. Será esta. Dispárela, señor, no me escuchemos. Yo creo que por ahí es. Ajá, esta será. Sí, esta dan ganas de ir a buscar comidita. Una carne asada. Ya se pueden ir a Cyberland. Modo fin de Agostino.

La verdad que ese es un buen ejercicio, señor Nomo. De pronto usted va a tener tiempo ahora para andar desempolvando su disco, se va a poner a buscar música y ahí se le va a ir por lo menos una tarde o un día completo que va de pronto a tomarse para escuchar música que ahí la tiene guardada. Con esto del streaming y todo eso, ya hoy muchos, los que somos un poco más vintage, análogos, ¿verdad? Sí, preferimos tener, y esto ya está volviendo de nuevo, sí, los vinilos, los CDs, para que los más hipotes se den cuenta de esa experiencia hermosa de darle play o poner la agujita

0: Todo con medida, ¿verdad? Mis Modo Finders, por favor, eso. No queremos que sean parte de las estadísticas, cosas negativas ni nada, que vayan a ser vacaciones accidentadas, ni mucho menos, ¿verdad? Sí, sí, porque eso es importantísimo, hay que ser consecuente. Si usted piensa, pues, hacer un poco de jelengue ahí, obviamente se queda en un lugar a descansar, a pasarlo bien, y asigne a alguien, pues, para que ande manejando. Eso es importante. Recuerde que también hay controles vehiculares y todo eso. Tenga sus documentos en regla, su vehículo también en buen estado, porque a veces el salvadoreño así que sale como intrépido, que no, tranquilo, que nos vamos, que no se cae. Y ya las llantas están casi que a punto de estoy cansado, jefe, le mando, no. Y va toda la familia y de pronto se quedan a medio camino, no. Eso sería triste, y lo que hay que tomar en cuenta es que es un tiempo para compartir en familia, para pasar en felicidad colectiva, así es. Ahora, si usted dice, no, voy a aprovechar para hacer una maratona de series. Voy a verme las series que no he podido, los capítulos de esta serie favorita. Ya hay algunas de las series, o de pronto va a haber películas, se va a poner al día. No ha ido a ver Odisea todavía. Está buenísima. Una película larguita, ¿verdad? Dura casi 3 horas, pero le va a gustar. Se va a acordar cuando éramos jovencitos y nos dejaban leer estos poemas, pues. Las tragedias griegas. Y la Odisea es eso. ¿Sí se acuerdan? Ítaca y Odiseo. Muy bien. Sí, linda la película. Christopher Nolan. En este gran formato IMAX, que acá en El Salvador, en el centro histórico, muy pronto vamos a tener el reestreno del icónico Cine Libertad. Ya lo han visto cuando van al centro histórico y ven ahí el rotulito azulito. Ya está, y ya lo dijeron. Sí, el presidente de la República dijo, miren, van a tener una sala IMAX. ¿Qué significa? Es un formato gigantesco, en donde uno disfruta las películas de una manera pero magistral. Y directores como Christopher Nolan, que no solo ha hecho Odisea, Interestelar, ¿le suena? El mundo de algún universo de Batman, sí, El Caballero de la Noche, buenísima. Inception, hay un montón de películas que en este formato, ¿verdad? Gigante, grande la sala, y ahí usted la va a poder disfrutar. Ya casi. Vamos a tener oportunidad de ir al Cine Libertad. A ver, ¿quién más está acá? ¿Qué dice Roberto? Hola, Roberto. Escuchemos a Roberto, por favor. Roberto, ¿cómo estás?
1: Jaime, aquí de nuevo, mira.
0: Sí.
1: Bueno, para esta época, realmente las vacaciones de agosto siempre nos marca a mi esposa y a mí. Ajá. A Michelle, mi querida esposa. El inicio de nuestra relación, que data del año 2002. El día de mañana, 2 de agosto, que es el que tenemos como nuestra fecha inicial de noviazgo.
0: ¡Qué lindo! Formal, qué
1: belleza. Por lo tanto, nosotros tenemos ese tipo de... esa canción como la nuestra, ¿verdad? Agosto de los Héroes del Silencio.
0: Canciones. Saludos, Jaime. Canciones que tienen que ver con agosto. Esta es como algo rockerona, ¿verdad? A ver, ¿qué dice Ana Cepeda? ¡Ey, feliz aniversario para los López! A ver si nos cuentan el lunes en el Meet que vamos a tener los modofinderos. Cada 3 de cada mes tenemos este Meet. Ana dice, me gusta mucho la música de Pérez Prado, entre otras canciones. Sí, también las de Pérez Prado. Es música de fiesta, pues claro que sí. Sí suena. ¿No tiene ahí alguna de Pérez Prado? ¿Se quiere poner las rumberitas? Sí, el Mambo Number 5, pero no el de Lu Vega. De aquí tomó Lu Vega el fondo, en todo caso, que lo hizo famoso. Ajá. Eso. Sí, esto huele. Se siente la vacación agostina. Vaya, señor Nomo, póngase las rumberitas, venga. Modo fin de agostino.

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1: The Trumpet. Mambo number 5.

0: Bueno, no hay para más, mi querido Modo Findero. Disfrute de sus vacaciones, sobre todo, sea feliz, coma todo lo que quiera. Dele rienda suelta a la vacación.
1: Mambo number five.
0: Nos escuchamos el próximo fin de semana. Ay, no puede ser. A ver, cuando usted escucha la voz ya de fondo, ya viene la sopita de pata. Ay, qué rico. Bueno, vámonos ya, señor, por favor, señor Novo, venga, vámonos. Nunca sonó, mira. Estas son las cosas que te digo yo, mira. Se trabó este volado, güey.
1: No puede ser.
0: Mira, mi querido Ronald. Son detalles, ¿verdad?
2: Se nos terminó el programa, pero tú ya quedas de modo finde. 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
3: Comenzamos. Buenas tardes. ¿Cómo está? ¿Qué tal la vacación? ¿Cómo? Es día dólar. Bueno, si usted lo ve en el centro histórico, salúdelo a Jaime Martínez, quien se despide ya de esa cabellera que pronto dirá adiós. Bueno, son cositas que pasan y son apuestas que debe pagar solamente. Bienvenidos a Tropi Hits con lo mejor de la música, salsa, merengue y más. 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Buenas tardes. Solamente estamos a un minuto más, a la una de la tarde. Invitarle para que active el 7682-9699 y hagamos que esto sea bonito, agradable, increíble, y que por supuesto usted siempre esté con nosotros escuchando el 969. Vamos con un poquito de salsa, pero antes, allá por el 99, quizá había un auge muy grande, fuerte, de la música mexicana. Y hubo una canción que se llamaba Tiene Espinas el Rosal, ¿verdad?, del grupo Cañaveral de Humberto. De Humberto Pavón, que por cierto es colombiano, nacionalizado mexicano y propietario de la banda Cañaveral, que aún sigue vigente. Esa canción fue un exitazo. Llorar. Bueno, así iniciamos hoy en una versión distinta. Ese es el 969 de Radio El Salvador. Por supuesto, con buena música.

Le mencionaba a Héctor Tricoche porque el pasado 29 de julio, el 29 de julio cumplió 71 años Héctor Tricoche, que fue cantante de la orquesta de Tommy Livencia y también pues sacó parte de su discografía como solista. Y hubo éxitos muy grandes que usted conoce, las ha disfrutado. Y que pues le hacemos un pequeño homenaje a este salsero, de los pioneros de la música salsa, que le llamaban la salsa sensual, Héctor Tricoche, ahí con la orquesta de Tommy Olivencia en el 84. Para recordar un poco más de la música de él, pues acá tenemos esta, se llama Corazón Abierto.

1992 es el año. Corazón Abierto, la música de Héctor Tricoche. Hoy le decimos felicidades. El pasado 29 de julio cumplió 71 años. Y esta no podría faltar. 1994, Silencio. No quiero.

0: Ahí tiene el cumpleañero Héctor Tricoche, que el 29 de julio cumplió 71 años, imagínense usted. Bueno, el mundo de la salsa es tan grande, tan grande, que muchos, llamémosle soñadores, muchos fascinados con la música, pues forman parte de ese, llamémosle, de ese nicho de la música. De eso que hace que la gente vibre, que la gente se emocione. Y hoy acá en cabina tengo un invitado especial, desde Vancouver, viene desde Canadá, un compatriota que pues ahora está ya muy arraigado a Canadá, pero con el corazón en El Salvador, y viene a presentarnos parte de su música. Es Frankie Hidalgo. ¿Cómo estás, Frankie?
1: Un placer, muy bien, gracias a Dios, muy recibido acá en mi país natal de mis papás, pues, y muy contento de estar acá.
0: Ok, ¿cómo inicia ese sueño, Frankie?
1: Fíjate que desde pequeño la música ha sido una gran parte de la familia. Mi mamá ha sido cantante, ella cantó en los conjuntos de Berlín, ella de Berlín, Usulután.
0: Usulután.
1: Entonces, y me voy enterando también que tengo un tío que bueno, un tío de mi papá que acaba de fallecer, pero es saxofonista del grupo Los Tigres de Cuscatlán. Entonces, desde muy pequeño pues he estado rodeado de música en la iglesia. Y bueno, creo que los pasos inician como a los 12 años que he decidido quiero pues empezar a tocar instrumentos, porque siempre cantaba. Entonces empecé a tocar piano, saxofón, y de ahí me metí a tocar guitarra, bajo, percusión. Y ya cuando me gradué decidí formalizarme como profesional y fui a la escuela y aprendí de jazz más que todo. Y sí, desde ahí empecé mi carrera como músico y artista.
0: A ver, ¿pero por qué la salsa? ¿Por qué salsa?
1: Fíjate,
0: no, nomás era la cumbia.
1: Pues. Ajá. Fíjate que mi mamá es salsera. Ah, desde okay. Pequeño escuchábamos discos de Fania, escuchábamos, en esa época era la salsa erótica, la salsa sensual, como estabas ahorita hablando sobre Héctor Tricoche. Y pues no sé, me fui enamorando y yo creo que fue un disco que yo escuché de Eddie Palmieri. Yo tenía como 13 años, me acuerdo. Y yo agarré varios discos de la librería porque ahí había una sección de latino y pues me dio curiosidad y estaba aprendiendo a tocar piano en ese entonces. Entonces encontré este disco Palo Parrumba, estaba en 1983, pues, canciones así de la vieja guardia. Y no, hombre, me enamoré. Al principio lo encontré como un poco extraño, un poco excéntrico, y de ahí me enamoré, y por eso también fui a la escuela de jazz.
0: Así.
1: Ajá, literal, así.
0: Eddie Palmieri.
1: Bueno, Eddie Palmieri.
0: Ese se llama El Molestoso. Oiga.
2: Yo quisiera saber lo que te
0: sabor, ¿verdad?
1: Rico.
0: Bueno, esa parte de las raíces entonces de Eddie. Pero bueno, contanos tú, ¿qué es más allá de esto de la música? ¿Qué es lo que te inspira, digamos, a escribir? Porque hay música original en tu haber, ¿verdad?
1: Claro.
0: A ver, contanos, ¿qué es lo que no te inspira la música?
1: Mira, fíjate que yo por años me dediqué como músico. En realidad, yo creo que la inspiración más grande que yo he tenido, aparte pues de crecer en un ámbito musical, fue mi esposa. Yo tengo una esposa de Colombia, venezolana. Y ella siempre me empujó a tratar de buscar mi propia voz. Y yo siempre escribí ahí, pero no sé, como que decía, ya esto no es para mí, yo ya me dediqué aquí a hacer lo mío, a estar acá. Y un día me dijo, papi, te vas a quedar toda la vida haciendo covers y todo, ¿qué vas a hacer? Bueno, y ahí empecé con la onda. Bueno, vamos a ver qué se hace. Y ella fue la que me empujó 3 años atrás a ir a hacer conexiones en Cali, Colombia. Y ahí fui, y ahora mi sede como artista es en Cali, Colombia. Y fíjate que allá sí, o sea, yo soy el salsero salvadoreño, y me preguntan siempre, mira, ¿y cómo es la salsa allá en El Salvador? Yo le digo, no hay sí hay salsa. Obvio, no ha sido el género fuerte hasta ahorita que voy viniendo y pues voy conociendo a varios músicos, integrantes y todo, y como que ya eso está empezando a crecer, a agarrar más boom acá de lo que era hace años atrás.
0: Hay buenas orquestas acá.
1: Sí. Entonces, pues la verdad, gracias a Dios, pues he venido a buena plaza. Pues les comento, ya me adelanto aquí, pero yo hoy voy a estar presentándome para los 16 años de Salsón. Okay. Ahí en el Real Intercontinental voy a estar acompañado de Salsón, de Ricky, de su grupo. Y el martes también voy a estar en Cyberland con Salsón. Entonces, bueno, ya iniciamos, o sea, y vamos
0: ya,
1: a darle.
0: Ya estamos agarrando ahí cancha.
1: Ya estamos agarrando cancha.
0: Bueno, pero la propuesta para que la gente que no sabe mucho de ti, que conozca un poco más, presentamos la canción entonces.
1: Claro, vamos a ahorita esta canción de autoría mía, letra, música, todo, se llama Déjame Decirte.
0: original de Frankie Hidalgo, música salvadoreña. Ya escucharon, hecha en Colombia, ¿eh? Qué bárbaro. Escuchamos pues.

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1: Ahí tiene la propuesta de Frankie Hidalgo desde Canadá. Déjame decirte, qué buena canción. Entonces, toda realizada, producida ya en Colombia.
2: Así es, así es. Fue grabada, producida, todo, y la verdad, tuve la oportunidad de estar a la talla tocando con un calibre de músicos. Todos esos músicos, la mayoría tocan con Nietzsche, Guayacán, son los músicos que llaman allá cuando están
1: en estudios.
2: En estudios, y también para las presentaciones grandes, cuando vienen los artistas, ellos son los que van.
1: Son los músicos de, le llaman de, ¿cómo es? Como de delantera, ¿verdad? Porque son su carta de presentación.
2: Así es.
1: Bueno, mira, te deseamos todo lo mejor, de verdad, que ojalá pues la estadía aquí en el país sea grande, que esa presentación de hoy y del martes pues sea un éxito y que la gente conozca mucho más. Aquí tenés puertas abiertas, solo estamos a una llamada y ahí te mando la canción y me la mandás y aquí...
2: Perfecto.
1: La programamos siempre.
2: Dale, muchísimas gracias, Ronald, gracias por el recibimiento y bueno, a todos los que están oyendo ahorita Radio El Salvador, un saludo. Frank Hidalgo con Voltaje.
1: Con Voltaje desde Vancouver.
2: Desde Vancouver.
1: Bueno, gracias, Frankie. Suerte para hoy en la noche.
2: Gracias, gracias. Muchísimas gracias.
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5: El pasado 31 de julio, ese cantante, o sea, ayer, cumplió años. Nacido un 31 de julio de 1973. Sus padres eran músicos y lo impulsaron a convertirse también en músico a él a temprana edad. Dicen por ahí que en una presentación cuando tenía 13 años, acompañaba a su papá y pudo conocer a Eddie Santiago y a Lalo Rodríguez, y eso hizo que pues se enamorara mucho más de la música salsa. De una fotografía con ellos saltó a esa ilusión de ser músico y de cantar salsa. Y en 1988, Tommy Olivencia, quien era pues ya de la gente consagrada en la salsa, lo escuchó y lo recomendó para que la CBS le diera su oportunidad. Para que el 89 conociéramos, con apenas 16 años, al cara de niño, que ayer cumplió 53 años, Jerry Rivera. Felicidades. He venido.

0: Ahí tiene la música de Gerardo Enrique Rivera Rodríguez, el cara de niño de Jerry Rivera, que continúa vigente en la música, en la salsa. Y aquí le decimos felicidades al muchacho, que apenas cumple 53 años, está joven.
1: Niño.
0: Está joven, bien joven. Cualquier canción ya sabe, 7682-9699. Porque esta es Radio El Salvador 969.

0: cara de niño que ayer cumplió 53 años. Y sigue vigente en la música.
1: Buenas tardes, Ronald.
0: Hola, hola.
1: Quisiera ver que me complacieras con una canción.
0: ¿Cuál, cuál? De
1: una agrupación que se llama Orquesta de la Luz.
0: Desde Japón. Desde Japón.
1: Música salsa, lo que sí. ellos tocan. Yo creo que ya la has oído innumerables veces.
0: Sí.
1: Y la canción que quiero escuchar es Salsa Caliente de Japón.
0: Salsa Caliente de la Orquesta de la Luz con la cantante Nora Suzuki. Es cierto. No me acordaba de eso. Mire, qué bonito, ¿eh? Que a usted le encante eso. Ahí tiene Orquesta de la Luz. Salsa con sabor. Sí, sí. Sí. Óyelo bien. Salsa con sabor. Ahí le tiene, Jorge, para que le disfrute. Salsa con sabor. Bárbaro, Marcos. Sí. Bárbaro. Sabor de la tarde. Bailamos con los japoneses.
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0: fundada en 1984. Ahí está. Nora Suzuki y su Orquesta de la Luz. Que por cierto, como dato curioso, esta canción en los 90 estuvo 11 semanas en el número 1 del Billboard Latino. Imagínense. Los japoneses enamorados de Tito Puente y Celia Cruz se meten de lleno en la música, hacen estragos y ahí está. Salsa caliente de Japón. Sí, ya. Más de 25 años de escuchar esa música. Bueno, saludos para Marcos Campos, que está escuchándonos. ¿Cuál me decía? Ah, Bill Root, gracias. Una cosa importante, yo quiero hacer contacto con ustedes, pero envíenme nota de voz. Quiero escuchar su voz y que nos saludemos así mutuamente. Así que usted le invito para que nos envíe notas de voz y acá le complacemos con más. Elizabeth dice por acá, Amores como el nuestro de Jerry y felicidades. Ya viene esa canción. Fíjese que estaba por ahí viendo en las redes sociales y hay canciones que pues ya tienen un rato de existir, pero que se vuelven así como una tendencia. Y estaba viendo por ahí que hacen una pequeña coreografía que me pareció interesante. Ahora, acá en la radio no podríamos hacerlo. Pasaríamos quizás unos 4 días de incapacitado por el movimiento, pero lo podemos intentar. Esta es una, y así le ponemos más sabor al fin de semana. ¿Cómo va su vacación? Cuénteme. ¿Qué planes hay? ¿Y hoy qué pasó? Fue sopa, carne o pollo. ¿Qué comieron?
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0: Yeah, yeah, yeah. Esta sí la podemos bailar, ¿verdad? Pero despacito, ¿verdad?

Saludos, John. Dice que no creo que me salga. Por supuesto, dice que puedes hacer la coreografía. En la cabina, no, no, no. El espacio es muy, muy reducido. Saludos, John. Gracias por escucharnos. Imagino ya con el muchachón dando vueltas y vueltas, ¿eh? Saludos, John Cío. Vamos a convocar aquí para la coreografía. En la delantera, los más juveniles, David Canjura y Sergio Rivera.

¿cómo le pasa? Cuéntenos, ¿cómo está usted? Nuestro WhatsApp 7682-9699. ¿Baila o no baila? ¿Se mueve o no se mueve? A ver.

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1: 2:05 PM, esta la estábamos debiendo y complacemos rápidamente, ¿eh?
2: Rapidito.
1: Tarde de sábado,

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0: 3 de la tarde, 12 más a las 3. ¿Cómo le ha pasado con nosotros? ¿Cómo está? ¿Bailamos o no bailamos? Cuéntenos.
1: Ronald,
0: hola.
1: Un buen programa una vez más.

esto, pensando siempre positivamente. Le decimos adiós hasta el próximo sábado, si Dios quiere, no sin antes decirle felicidades a ese señor que el 30 de julio, o sea el jueves, cumplió 55 años. Nació en la ciudad de Guaynabo, allá en Puerto Rico. Los papás eran chef. Y de chiquito, él quería hacer música. A los 17 años, formó parte de la orquesta de Willy Berríos. Y llegó a ser también integrante de la orquesta de Toño Rosario. Pero luego pues estudió música en la Universidad Metropolitana de Puerto Rico, y estando en la universidad estudiando administración de empresas, aparece la oportunidad para que fuese vocalista de la agrupación Manía. Con eso le decimos cuídese mucho y pásala súper bien. Y este señor que hoy pues que ya celebra 55 años y es historia en el merengue, Elvis Crespo.

0: eso que se sienta.
1: Finalizamos este recorrido por los sonidos latinos. Gracias por ser parte de esta gran audiencia. Regresamos el próximo sábado con más de Tropi Hits por Radio El Salvador 969, la estación del centenario. 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

Muy buenas tardes. Después de un bloque muy animado, con mucha energía y movimiento, a cargo de Ronald Rivas, es momento de disfrutar la parte de la tarde del sábado con Good Vibes. La buena vibra de la música llega a través de Radio El Salvador 969, con una combinación de chill out, pasando por un poquito de bossa nova, de ese exquisito para disfrutar en la tarde del sábado, y un poquito de deep house, en una combinación perfecta para deleitarte a través de la señal de Radio El Salvador 969, con lo cual le damos la más cordial bienvenida a disfrutar las próximas horas en Radio El Salvador. Esto es Good Vibes con Armand DJ en los controles de Radio El Salvador.

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Esto es Good Vibes en la señal de Radio El Salvador 969. Saludamos a nuestra audiencia que está disfrutando en la comodidad de su hogar, también en su vehículo, quien nos va escuchando. Saluditos especiales a Joana, que va a disfrutar de sus vacaciones ya. Y en lo que está haciendo sus últimas vueltas acá antes de salir a vacaciones, escucha Radio El Salvador disfrutando Good Vibes. Así es que de esta manera le enviamos un saludo muy especial, Joana. Que tenga felices vacaciones y que la pase al máximo, como siempre, disfrutando la señal de Radio El Salvador.

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0: disfrutamos más de los éxitos en Good Vibes. Después del corte que tenemos a continuación de comerciales y continuamos con más música, por supuesto, en Radio El Salvador 969, la estación del centenario.
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1: El presidente de la República, Nayib Bukele, participó en la firma del convenio que formaliza la incorporación de Air Europa a la red de conectividad del país, con una nueva ruta directa San Salvador-Madrid, que iniciará este diciembre. El acuerdo es una apuesta para seguir posicionando a El Salvador ante el mundo, acercarnos más a Europa y abrir las puertas a más aerolíneas, más visitantes y más inversión. El mandatario salvadoreño escribió en su cuenta de X: una nueva aerolínea que nos conectará con Europa, iniciando con vuelos directos a Madrid y muy pronto a otras ciudades. Paso a paso finalizó la publicación. Como parte de las acciones preventivas durante las vacaciones agostinas, la unidad de guardavidas de Protección Civil realizaron un simulacro de rescate acuático en la playa El Tunco, en el distrito de Tamanique, La Libertad Costa. A través de estas acciones, los equipos demuestran su capacidad de respuesta, refuerzan sus habilidades y rapidez ante los incidentes que puedan registrarse. Cuerpos de socorro informaron de dos personas fallecidas en accidentes viales. El primero es un peatón que fue atropellado por una motocicleta en la carretera panamericana, y el segundo es un motociclista que perdió la vida en Sonsonate. Y el plan de atención y emergencia vial MOP Te Asiste continúa brindando el servicio de grúa en todo el territorio nacional, 24/7. Durante las vacaciones agostinas, el número a disposición para atender las asistencias es el 2510-0199.
0: Internacionales.
1: Al menos 9 personas perdieron la vida y 30 resultaron heridas este sábado durante un ataque ruso con misiles balísticos sobre la ciudad de Kiev, reportaron las autoridades ucranianas. En Madrid, este sábado 12 comunidades autónomas se encuentran en aviso por calor, siendo Andalucía la única con aviso naranja por altas temperaturas y la comunidad valenciana por precipitaciones, de acuerdo con las autoridades.
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